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0: Vamos que vamos, ya estamos a 21 minutitos, la hora 21 en esta parte de la Argentina, exactamente, en esta gran noche, este gran viernes, ¡La banda! En esta gran noche, ¿cómo lo vamos a pasar? ¿Cómo lo vamos a disfrutar la noche del gran sábado? Se vienen 4 shows en vivo en la noche del gran sábado en Bailando Sertanillo. Y no te olvides, esta noche del sábado. Van a estar los chicos de Karina, la Estrellita. Van a estar los chicos de Leo, Da Silva y su grupo. Van a estar los chicos de Agrupación Ángeles. Y van a estar los chicos de Ezequiel y su grupo también. Compartiendo el vivo escenario ahí en Bailando Sertanillo. Una verdadera fiesta que se viene con Tutti. Así como para terminar el mes de septiembre bien, pero bien arriba. Las damas van a entrar totalmente sin cargo. Sí, sin cargo. Hasta las 23 y los caballeros sin cargo hasta las 21 de la noche del gran sábado. Se viene arriba.
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0: Buenos éxitos, buenas canciones en la 101.1. 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
0: Pensá que por acá que van entrando, 15 39 05 73. Todos estos mensajes en Instagram de la noche. Hola, Leandro, dice por acá, soy Cris. Pasemos un temita ahí de, a ver. Bueno, algo de Cristian Barnes y La Ruta, dice por acá. Dale, pasame, estamos tomando un rico matecito, escuchándote, dicen los chicos ahí de Visa. Cristian, el saludito muy grande, che. Hola, hola, dice Lian, soy Dayana, dice, quiero saludar a mi amor, él dice Carlitos, saludo muy grande, che, para Carlitos, de parte de Day, ahí con algo, a tu elección, dice por acá, Day, dale.

0: Ahí vamos, inicia la noche, noche gran, viernes bien arriba, 15, 39, 05, 73, todos tus mensajes, inicia la noche, viernes. Dice por acá, ¿cómo estás, Lía? ¿Todo bien? Excelente programa, dice, pasamos un temita, un buen cuartito, dice, sí, Carlitos. Carlitos ahí de Panambí, los chicos, un saludito muy grande en esta noche, qué grande, los chicos ahí, en sintonía,
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0: Actualizamos más y más mensajitos por acá. Dice Lía, ¿cómo estás? Excelente programa. Quiero saludar a los chicos que están junto a mí. Dice, tomando algo fuerte. Dice por acá. Él dice, Rafa, quiero saludar también a él. Y dice, al amigo el enano. Dice por acá, saludito muy grande. Y para Evelyn, dice que están a full en sintonía. Dale, qué grande los chicos ahí. Le mandamos un saludito muy, pero muy cordial. Gracias por estar del otro lado.

0: Estamos en lo mejor de lo mejor en lo que se va a venir la noche del gran sábado. Ahí vamos a estar haciendo toda la animación y toda la presentación de todos los shows en vivo que se vienen en Bailanta Sertaneja. Una verdadera fiesta que se viene este sábado y...
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0: Dice, hola, Lean, ¿cómo estás? Se pasó un mundo a los forasteros. Dice, saludos, excelente programa. Sigue así con esa buena onda. Soy Flor. Dale, Flor, el saludito muy grande para vos, ¿eh?

0: Seguimos actualizando más y más mensajitos. Dice Lean, pasamos de vida a los forasteros. Soy Henry. Saludos a Horacio, dice por acá. Bueno.
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0: Ok, vamos a 25 minutitos, Lara 21 en esta parte de la Argentina. Saludos mirando a los chicos ahí del Rey del Chori que están en sintonía. Será mi amiguito. Sarar mejorado, Huguito. Ni una señal esta semana, la amigo Huguito, ¿eh? Están ubicados ahí por Libertad y Artigas, ¿eh? Ayer quise pasar por allá, una soledad total, Hugo. ¿Qué es lo que está pasando, Hugo? ¡Qué grande, qué grande! 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Claro, el servicio, la responsabilidad y el compromiso lo tienen eso, Vamos, vamos, bien arriba, che. 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Qué grande. A full en esta noche los chicos ahí. Guarda,

0: Vamos, vamos, bien arriba, che. Por acá los mensajes dicen, ¿qué haces, Lian? Pasamos de mitad ahí, algo de, a ver, los parranderos, dice, saludos, bueno. Ahí vamos a salir con algo, ahí los pedidos están a full, los chicos, Estamos agendando todito, todito. Hola, Lean, dice, excelente programa, dice por acá. ¿Me pasas un temita? Dice, ¿algo de Karina? Dale, soy Sonia, dice, saludito muy grande, dale.
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0: 1539-0573, todos tus mensajes al WhatsApp. Se viene el sábado, se viene el sábado.

Grande, los chicos ahí comunicándose con nosotros. Adriana, el amigo Manos, un saludito muy, pero muy cordial. Se están comunicando con nosotros ahí. Qué grande, los chicos ahí. Ay, ay, ay, ¿cómo estás? Se viernes.

abrir la noche en Gran Sábado. No te olvides, la noche en sábado, damas totalmente sin cargo hasta las 23 y los caballeros sin cargo hasta las 21 y todo el show en vivo. Sí, cuatro shows en vivo. Karina, la estrellita, Ángeles, agrupación, Ezequiel y su grupo, Leo da Silva y su grupo.

0: ¡Va la gente! ¡Qué grande! Estamos a 30 minutitos, la hora 21. Nosotros vamos a seguir con más pedidos musicales en esta noche, ¿eh? Claro, todos tus mensajes ya al WhatsApp 3755-390573 en esta gran noche. ¿Nos estaban pidiendo algo de Karina la Estrellita? ¿Eh? Vamos a salir con ellos y vienen todos los pedidos atrás, ¿eh? ¡Qué grande! La noche el viernes, bien arriba, ¡pum para arriba! Escuchá bien esto.
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1: Vamos que vamos, ya estamos a 54 minutitos, la hora 21 en esta parte de la Argentina. ¿Cómo estamos en la noche del viernes? Viernes, ya estamos a pasito nada más de lo que se va a venir en la noche del gran sábado en Bailanta Sertanillo, Bien arriba. 15-39-05-73, todos tus mensajes en esta noche. ¡Opa! Hola, dice por acá, ¿cómo estás, Lean? Me pasó un temita de Lucas Hugo, dice por acá, amiga, dale, lo vamos a buscar ahí. Soy Nancy, dice, bueno.
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1: Hola, hola, Lean, dice, excelente programa, dice, pasamos temita, una buena cachaca, dice por acá. Bueno, soy Roberto, lo vamos a buscar algo, ¿eh?
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1: Que no quede huella. Ahí estamos en esta noche, noche de viernes, bien arriba, la previa, lo que se va a venir el sábado.

El viernes, así lo vamos a pasando. Dice por acá, ¿cómo estás, León? Excelente programa. Pasemos de mitad, a ver. Dice de Karina, saludos. Bueno, mueva. Hola, somos San Martín. Dice saludarnos. Dice por acá, estamos tomando una fría. Dicen los chicos, dale. El saludo mirando a toda la gente ahí de San Martín, sí, un poquito más allá, Callarín, le mandamos un saludito muy, pero muy cordial en esta gran noche, siempre en sintonía, ¿eh?

0: ¿cómo estamos? Señorita, la noche, 57 minutitos, la 21 en esta parte de la Argentina, che, 15, 39, 05, 73, todos tus mensajes, señorita, la noche, lo mejor de lo mejor de lo mejor.
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0: Así, así, dice por acá, Lea, ¿cómo estás? Excelente programa, pasamos de vista a Antonio Ríos, miéntele, dice, saludos. Macarena dice, dale, Maca, saludo Miranda a la gente ahí de Villa Bonita, che, que están en sintonía.

Hola, hola, buenas noches, dicen. Bueno, pasamos de vista a la conga, dice, no se va, dice, soy Luciano. Dale, lo vamos a buscar ahí, Hola, Lean, dice por acá, pasamos de vista de la nueva luna, soy Cele, dice, saludos a Edgar, a mi amor, dice por acá. ¿Cómo estamos, el viernes? 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

0: 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Vamos bien arriba, che, la noche el viernes, así, así.
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0: ¿Cómo vamos esta noche viernes? ¿Cómo dice? Dale, bien arriba. El saludo mirando a los chicos del Rey del Chori, claro. Al amigo Guito, Libertad y Artigas, ahí están los chicos ahí. El Rey del Chori.
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0: 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Ahí está el amigo Vito, pedile nomás, guarda.

Así vamos, inicia la noche, ya es noche, gran viernes, es bien arriba. Por acá dice Lea, ¿cómo estás? Excelente programa, pasamos temita, dice por acá, a ver. Dice, bueno, lo vamos a buscar el tema de Lucho por Lucho, dice, dale, saludito muy grande para Cari, que está en sintonía en esta noche, ¿eh?

0: Hola, Lea, de excelente programa. Dice por acá, pasame el temita, tú mentira. O sea, de Sergio Viera, dice saludos. O sea, pues no, lo vamos a buscar ahí algo de Sergio Viera también, ¿eh? Un buen éxito, tú dices mentiras. Hola, Lea, dice, pasame el temita de los bohemios. Vida de soltero, soy Roxana. ¡Opa! Estamos en la mañana previa, lo que se va a venir la noche del viernes, viernes.
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0: 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Todo lo mejor a lo que se va a venir la noche del viernes, ¿eh? Bailando a Sertanillo. Dale, dale, dale, dale. Esto lo vas a bailar, ¿eh? Esto lo vas a bailar, ¿eh? La noche del viernes, ¿eh? Y en la noche del sábado también lo bailás.

0: Elsa, vamos que vamos, cenita de la noche. Noche Irán, viernes, se viene arriba. El saludo muy grande para los chicos ahí de Mate Rojo que están en sintonía. Para la amiga Rocío, dice. Hermosa programación, dice por acá. Estoy en el Se Escucha con mi hermana. Saludos muy grandes a Rocío, a su hermana. Ahí los chicos de Mate Rojo, che, en sintonía en esta noche, ¿eh? Noche gran viernes, así vamos la noche el viernes.
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0: Hola, Lean, excelente programa, dice por acá. Pasamos un temita, a ver, algo dice de los forasteros.
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0: El saludo mirando, che, la amiga Miriam ahí que está en sintonía, che, con los amigos, con los familiares ahí con ganas de comer algo, dicen los chicos.
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0: No va a comer nada esa boquita, los chicos ahí, ¿eh? Están por poner un negocio, los chicos, ¿eh? No, vamos a hacer la publicidad, los chicos ahí, ¿eh?
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0: los yernos.
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0: 15-39-05. 73, todos tus mensajes, Lean dice, excelente programa, soy Lore, dice, me pasas un temita de Miéntele de Antonio Ríos, ahí lo vamos a buscar, algo tropical también en esta noche va a sonar,
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0: Así lo bailamos. Se viene, la noche del sábado, Ruta 14, Oberá, Entre Oberá y Guaraní, ahí lo tenéis el gigante, a bailante, acertan eso. Este era un clásico también, lo bailaban mucho los chicos ahí. Dice por acá, Lean, excelente programa, dice, saludale a mi cuñada Ana, que mañana está de cumple, dice, soy Andrea. Bueno, el saludo para Ana, la cuñi de Andrea, ahí le mandamos un saludito muy grande, qué grande los chicos, seguramente vaya a festejar con nosotros, ¿no?

Maxi Muffin, Jack y ya vamos con la pausa musical en esta noche. Todos los pedidos que van pidiendo los chicos ahí, qué grande. Seguimos actualizando un mensaje por acá. Dice Lean, excelente programa. Dice, soy Cris. ¿Me puedes pasar el temita? Dice, la nueva luna o algo, los forasteros. Saludos para Daniel. Dice por acá, bueno, Cris, al amigo Daniel también le mandamos un saludito muy grande. Los chicos ahí de Leandro Nalén. Dice, mirá los chicos, saludos muy grande a toda la gente de Leandro Nalén, que hay muchos, muchos que están con nosotros en sintonía de la 101.1, el aire de integración, Hola, hola, dice, soy Edgar. Me pasás un temita, dice por acá, algo de Ezequiel y su grupo. Ahí vamos a meterle algo de Ezequiel y su grupo, que se viene mañana. Bailando el sertanejo, van a estar en el escenario ahí mayor. Con todos sus éxitos ya, para hacer bailar, para divertirse, para pasar la bomba. La noche del gran sábado de Bailando el Sertanejo.

Vamos, que estamos a 7 minutitos a la hora 22 en esta parte de la Argentina. Vamos a seguir con pedidos en esta de la noche, ¿eh? Ahí vamos a estar, ¿eh? No te olvides, la noche del sábado te vamos a volver a repetir, ¿eh? Claro, la noche del sábado van a estar los chicos de Karina, la estrellita, van a estar los chicos de Leo, da Silva y su grupo, junto a ellos compartiendo el escenario, Ezequiel y su grupo, y los chicos de Ángeles Agrupación, ¿eh? Las damas entran totalmente sin cargo hasta las 23 y los caballeros sin cargo hasta las 21. Vamos a estar con toda la animación en la presentación de quién les habla. Ahí lo vamos a estar esperando a todos, ¿eh? El sertanejo siempre con vos, ¿eh? Dale, bien arriba.

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Vamos que vamos en la noche de grana. Viernes, bien arriba. Estamos a 20, a ver, 30 minutitos, la hora 22 en esta parte de la Argentina, con todo lo mejor a lo que se va a venir en la noche del gran sábado en Bailanta Sertanejo. Una verdadera fiesta que se viene este gran sábado. ¡Sí! ¡Bailanta Sertanejo! Los chicos de Ezequiel y su grupo. Se viene Karina, las Tresitas. Se viene. Ángeles Agrupación. En la noche del gran sábado. Junto a ellos, los chicos de Leo da Silva y su grupo. Che, en la noche del gran sábado que se viene con Tutti. Bailanta Sertanejo, lo mejor de lo mejor. 15 39 05 73, todos tus mensajes en esta la noche.

con Luciano y su grupo. Claro, la noche de Dana. Viernes, bien arriba, dice por acá. Saludos muy grandes a Rocío, a su hermana que están en sintonía. Sé con un temita de Banda Pasarela, puede ser, dale. Le vamos a buscar algo ahí de Banda Pasarela para las chicas ahí. Las hermanas que están a full en sintonía de la 101.1 en la aire de Interacción. Los chicos de Mate Rojo ahí en sintonía. Sé que dale. Hola, Leon, dice, ¿me pasás el temita de los parranderos? La indiecita, dice por acá. Bueno, lo vamos a buscar.

vamos en esta noche, noche de Irán. Viernes, anticipando lo que se viene en la noche de Irán sábado, ahí sobre Ruta 14. Entre Oberá y Guaraní lo tenéis al gigante, al Sertanillo, siempre con vos. Fin de semana tras fin de semana, trayéndote los mejores shows en vivo, che. Mueva, mueva, mueva, mueva, mueva, mueva, mueva. Lo vamos a bailar, lo vamos a disfrutar, lo vamos a seguir al sábado, pasito nada más, es lo que se va a venir.

seguimos actualizando mensajes por acá, qué grande los chicos. Vamos a tratar de complacer con todos los mensajes que van entrando en esta gran noche, 15 39 05 73. Dice Lean, ¿cómo estás? Excelente programa. Dice, me pasó su temita. ¿Puede ser algo de Andrés René? ¿Puede ser? Un último baile, dice. Saludos, soy Cami. Dale, Cami, lo vamos a buscar el temita ahí, Vamos en lo mejor de lo mejor. Noche y gran viernes, Se vienen en vivo la noche y gran sábado. Agrupación Ángeles. Buenos éxitos, los chicos ahí,

0: Vamos bien arriba, che. El saludo Miranda a los chicos ahí, que están en sintonía. Nos tuvieron, llamando a los muchachos ahí. El amigo Pablo, el amigo Robin. Qué grande los chicos ahí, acordándose los muchachos,
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0: Hola, dice por acá, pasamos de mitad algo de Leo y su grupo. Dice, saludos, soy Katy. Dale, Katy, la vamos a buscar, Hola, hola, Lea, de excelente programa. Dice, ¿me pasás un temita de Baitaca? ¿Puede ser? Soy Juan Carlos. ¡Opa! Vamos a buscar algo de Baitaca ahí. Lo mejor de lo mejor, noche de gran viernes, anticipando todo lo que se viene, la noche de gran ya.

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2: 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Te contamos cómo hacerlo. Primero, el tutor tendrá que registrar los datos del menor a su cargo en una cuenta asociada. Si el menor tiene el beneficio del boleto estudiantil gratuito, aparecerá en esa cuenta. Al subir al ómnibus, la persona a cargo elige la opción cambiar de cuenta y abona el viaje del niño con ese código QR. Un celular puede tener varias cuentas asociadas en la billetera electrónica de Servicios Urbanos Sociedad Anónima.
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Estamos ya 53 minutitos, la hora 22 en esta parte de la Argentina. ¡Qué grandes éxitos en esta gran noche! Todo lo mejor de lo mejor. Le vamos saludando a los chicos ahí de Taller L&S Reparaciones de Moto. El saludito muy, pero muy especial para ellos ahí que siempre están con nosotros. A los chicos del Sonido JDS, le mandamos el saludito muy, pero muy cordial en esta gran noche al amigo Joel, ahí que está en sintonía. A los chicos del Rey del Johnny, gracias por estar como siempre con nosotros. Al amigo Vito ahí, que están ubicados por Libertad y Artigas, le mandamos un saludito muy, pero muy cordial, ¿eh? Ahí vamos nosotros, 54 minutitos, la hora 22 en esta parte de la Argentina. Le vamos saludando a toda la gente del interior. Gracias por estar del otro lado, por estar con nosotros, como siempre, todas las noches, ¿eh? A toda la gente de los distintos barrios de la City Obedeña, le mandamos un saludito muy, pero muy cordial. El agradecimiento por estar del otro lado, como siempre. Ya recordándote que mañana sábado vamos a estar a partir de las 19, si no me equivoco. Vamos a estar a partir de las 19 haciendo toda la gran previa a lo que se va a venir la noche del gran sábado. No te olvides, la noche del sábado, una verdadera fiesta en Bailando Sertanillo. Van a estar los chicos de Karina, La Estrellita, van a estar Leo Da Silva y su grupo, Ezequiel y su grupo, Los Ángeles Agrupación, van a estar los chicos ahí, van a estar en la noche del gran, sí, la noche del gran... sábado, lo mejor de lo mejor, claro, donde las damas van a entrar totalmente sin cargo hasta las 23 y los caballeros sin cargo hasta las 21. Ahí vamos a estar haciendo toda la animación y la presentación de todos los shows en vivo que van a estar esa gran noche de ese gran sábado ahí en Bailanta Sertaneja, con todo cerrando este mes de septiembre ahí en Bailanta Sertaneja, como siempre. Siempre con vos. Nosotros lindamente ya nos vamos despidiendo de esta gran noche de viernes, ya para reencontrarnos mañana sábado, a partir de 19 vamos a estar con esto que es el especial del Sertanillo por la 101.1, el aire de integración. Muchísimas gracias por estar del otro lado. Desde ya, que tengan una excelente noche, un buen fin de semana. Nos reencontraremos mañana sábado, a partir de las 19. Se los quiere, chau.

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2: Tiempo de bailar con los clásicos de la mano de Black Box. Aquí está Strike It Up.

banda de sonido de la película Top Gun y una excelente balada histórica. Aquí está Berlín. Take My Breath Away.

una canción cuyo videoclip marcó un antes y un después en la nueva etapa de la animación. Inmortal clásico con A-ha, Take On Me.

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1: Puro poder noventero al estilo Technotronic, pero en este caso de la mano de AV Logic. Esto es The Hitman.

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1: 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Aitana, 6 de febrero.

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1: Alguna vez se lo dijo la princesa de la música pop. Con ustedes, Britney Spears. I love rock and roll.

0: Él es puertorriqueño, dueño de excelente voz y un gran carisma. Chayanne, bailando bachata.
1: ¿Qué es?

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3: Grandes canciones en tu radio. 5 Seconds of Summer, Boy Band.

Escuchamos hits en tu radio. Esta vez Álvaro Díaz junto a Rauw Alejandro. Biak.

We run the world. Para esta canción aparecen juntos Daddy Yankee, John C. y Fever Sound con Echo.

0: La voz de Alejandro Sanz, junto al mexicano Karim León, El vino de tu boca.
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0: La voz de Ángela Leiva junto a Yamana para ser Eras.
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3: La canción que marcó la verdadera fiebre de sábado por la noche. Aquí están los hermanos Gibbons. Bee Gees, Stayin' Alive.

0: El tema se llama Frío y lo hace Alex Rose. La música todo el tiempo en tu radio, girando las 24 horas.
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integrantes muy importantes de la banda llamada Los Abuelos de la Nada, en la década del 80. Hoy hacen Himno de mi Corazón, Cachorro López, Andrés Calamaro y Melingo.

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Una canción cuyo videoclip marcó un antes y un después en la nueva etapa de la animación. Inmortal clásico con A-ha, Take On Me.

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4: Es el tiempo de un buen clásico junto a Billy Joel, Uptown.

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4: En tu radio, muy buenas canciones. Ahora Alan Gómez junto a Rose. ¿Por qué lloras?

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9: Buenas canciones, muchos hits en tu radio. Adión y Drefkila, que no salga.
10: Que en el

0: óptimos. ¿Cómo?
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1: Los temas que pedís vos, los que elegimos nosotros. Ahora Simple the Best, hecho por Black Eyed Peas con Anita y el Alfa.

0: 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Animal con Juanes, solo por ser indios.
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La gran voz de Abraham Mateo haciendo So Lonely en tu radio, todos los éxitos.

0: últimos. ¿Cómo?
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4: Siempre hits en tu frecuencia. Ahora con Andy y Lucas. Tanto la quería.
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0: Gran canción, gran colaboración, Antonio Ríos y Chester Z. Te casaste con un rico.
1: 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Leslie.

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1: Te olvidaré, se llama el tema. Va llegando Bronco y De La Planta.

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3: ¿confío en la voluntad de Dios? Nuestro texto para el día dice: unos pasos más adelante se inclinó sobre su rostro y comenzó a orar, y decía: Padre mío, si es posible, haz que pase de mí esta copa, pero que no sea como yo lo quiero, sino como lo quieres tú. Esto lo encontramos en Mateo capítulo 26, versículo 39. Con solo nombrar a Dios, ¿Él nos va a socorrer? ¿Somos dignos de su ayuda? ¿Merecemos su atención? ¿Dudamos de Él? Es fácil creer que, como no vemos a Dios, Él probablemente está demasiado lejos o ocupado para escucharnos y respondernos. ¿Puede acaso una sencilla oración, desesperada y poco audible, despertar la atención de Dios, dueño del universo entero? Para que sepamos cómo orar y sobre qué orar, Jesús nos enseñó tanto las palabras como la manera de orar a nuestro Padre Celestial. Pero no tenemos ni la motivación ni el poder para orar. Más bien, podemos orar solamente por la gracia de Dios, porque Él es Dios y nos conoce y nos escucha. Es el hecho de que Él escucha lo que logra la conexión y no el hecho de que nosotros oramos. Como hijos e hijas de Dios tenemos el privilegio de orar a Dios, nuestro Creador, y no hay distancia ni situación que nos pueda separar de su amor por nosotros. Él nos muestra a través de Jesucristo que nos ama y se ocupa de proveernos de su paz. Él nunca nos rechaza cuando buscamos su perdón y reconciliación. Tenemos la bendición de contar con Dios aún en los momentos más difíciles. Busquen el poder del Señor, busquen siempre a Dios. Oremos. Mi Salvador Jesús, dame el hábito de hablar contigo con confianza. Agradezco tu inmenso amor. Amén.

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8: Grandes hits en tu radio. Ahora Abraham Mateo junto a Nayara. Tienes que saber.

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1: Una vida pasada, nombre de canción. Suenan Camilo y Karin León. Te veo menos.

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1: Canciones, hits. Alejandro Lerner junto a Los Ángeles Azules. Volver a empezar.

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2: El súper de la gente con Súper El Cóndor. Súper El Cóndor.
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1: Y aquí estamos nosotros en línea por el aire de Interacción un sábado más. 8 de la mañana. 8 de la mañana, 16 minutos. Y vos estás ahí del otro lado. ¿Estás o no estás? ¿Ya te levantaste? ¿Qué onda la noche de anoche? ¿Cómo estuvo?

La música que endulza los oídos, la música que alegra los corazones. ¿Qué te pareció la música del comienzo? Solamente el comienzo, ¿eh? Solamente el comienzo, hay mucho más. Estamos en una mañana radiante de sábado, mañana de primavera. ¿Qué más se le puede pedir a la vida? Por fin, buen tiempo, un fin de semana. Y aquí estamos nosotros, como cada sábado, tratando de ser la grata compañía con toda la música, con la buena vibra, con la buena onda, con muchos sorteos, muchos premios. Después tenemos que comentar la lista extensa de premios que hay para hoy sábado. Mucha información, actividades, deportes. Bueno, a propósito, arranca la carrera en Azerbaiyán, Franco Colapinto. Largó en la ubicación 10. Muchas actividades, muchos chismes, digo, mucha información. Y por supuesto, tu participación. Mañana de sábado correspondiente a este 26 de septiembre del año 2026. 26 de 9 del 26. Dijo el timbero. Lindo número para la quinta. Lindo número para ti, padre. Señora, ¿cómo que timbero? Señora apostador.

Pero buen tiempo. Estaba viendo el pronóstico extendido. De todas maneras, hay posibilidad de lluvia. Según datos que nos aporta Infoclima, ojo al piojo. Bueno, veremos. Según datos que nos aporta Infoclima, hay posibilidad de lluvia. Para hoy, para mañana, para el lunes y para prácticamente toda la próxima semana. Por ahora, cielo despejado, a puro sol, la temperatura 20 grados, la térmica 19, la humedad 90%. Mucha humedad, es lo que mata la humedad. Y hoy tenemos premios, claro, hoy tenemos premios de la estación del shawarma, hoy tenemos premios de yerba mate cuñata y porá, hoy tenemos premios de Vía Habana, hoy tenemos voucher de entradas para el portal de las sierras. Hoy tenemos también unas gorritas de Divergana, tenemos hoy recargas y transferencias. Ayer la plancha de Movi Hogar se lo llevó a la 0009. La Radio Regalera celebrando sus 38 años. 38 años cerca de la gente. No sé por qué tengo el 39 en la cabeza, no sé por qué debe ser mi edad, no. No, todavía no, falta. Falta bastante, por suerte. 38 años, o sea que la radio es más vieja que yo. Eso sí lo puedo decir. Bueno, si querés ganarte uno de los tantos premios, podés anotarte vía WhatsApp al 686020. Para la gente que nos está viendo vía streaming, lo puedo hacer allí dejando su comentario, ya sea en Facebook o en YouTube, y participar. No hay ningún problema. Nombre y tres últimos números de DNI, eso sí. 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Cable e internet. Como Overcom, como la Cielo, como Flow, como otras empresas, ¿no? 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Bueno, ahí también estamos en la grilla de canales 45.4 o canal número 10. Eso ya depende de su dispositivo. En un ratito vamos a ir saludando a las empresas que nos acompañan. Mientras vos ya te vas acomodando ahí del otro lado, te vas involucrando con este programa. Y no te olvides, para participar, nombre y tres últimos números de DNI.

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Bueno, y ya de paso vamos saludando a las empresas que nos acompañan en la mañana. ¿Cómo está el amigo Colo? 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Ese es el problema, me parece. 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Después te vamos a comentar mayores detalles. ¿Y vos ahí del otro lado? Bueno, yo me tomo un mate y te dejo con buena música. Dale, así nos ponemos al día, nos ponemos acorde a la situación, nos preparamos bien, porque hasta las 13 nos quedamos, hay un montón todavía por delante. La música, como siempre, la música de hoy, la música de ayer, la música de acá, la música de allá, la música del más allá, no, bueno, hasta ahí nomás. Toda la música, toda aquí en línea. Nuestra playlist para hoy es, como siempre, finamente seleccionada. Así que disfrutá, subí el volumen de la radio, que nosotros nos encargamos del resto. Si querés llevarte uno de los premios, te recuerdo, nombre y tres últimos números de DNI al 03755 1568
15-68-60-20. 15-68-60-20. Nombre, tres últimos números de DNI y ya estás participando. Y si estás viéndonos a través de alguna plataforma, a través del streaming, bueno, simplemente dejarnos allí tu nombre y tus tres últimos números de DNI.

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y la fiesta está empezando, claro. Hasta las 13 hay tiempo todavía. Buena música, buena vibra, informaciones, chismerío, participación de los oyentes. 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Bueno, acá estamos tratando de arrancar, ¿vio? Sábado, ¿viste? Sábado, primavera. Qué noche la de anoche. Ven a mí, que el baile va a comenzar. Buen mate. 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Un poquito de azúcar para endulzar la vida, un poquito de cedrón para alegrar el corazón. 8:47 en todo el país, hasta las 13 nos quedamos ahí. Tiempo de sobra. Y sumamos un premio más, ¿eh? Dos premios más. Dos gorritas de Ibergana. 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Bueno, dos gorras, dos gorritas de Divergana. 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Hoy nos regala también dos gorritas para... Oh, ahora se viene el sol, ¿eh? Se viene el sol. 1459, ahí está. Muy bien. Me parecía que le agregué un número de más. Porque 4 millones, no. O 450, no. Muy larga tenía que ser la Avenida Italia. Saludos a Sandra. Señora, dice, y a Fabián Cáceres, que están trabajando full ahí los muchachos. Bueno, saludos a Sandra, Marcelo y a Fabián, los muchachos de la agencia que nos acompaña con estos premios 406-105.

0: Bueno, muchos premios, ¿eh? Además de los premios que ya te he mencionado, pero si todavía no te enteraste, bueno, hoy tenemos, además de las gorritas de Ibergana, que están muy lindas, ¿eh? Celestes y blancas, blancas y celestes. También tenemos premios del shawarma, la estación del shawarma, justo rico, un shawarma. Tenemos yerba mate cuñeta y porá, tenemos helados de Vía Habana, recargas o transferencias, voucher de 4 entradas para el portal de las sierras. Bueno, ayer la ganadora de la plancha, el electrodoméstico gentileza de Movi Hogar, dije mal hoy el nombre, corrijo, era Graciela 009. Ya se contactó con nosotros y tiene que pasar allí por José Ingenieros a retirar su premio. Y van a haber más premios, van a haber más premios. Para el Día de la Madre, para el mes de octubre, y vamos a tirarlo a casa por la ventana. Estate atento, estate atenta. Bueno, vamos a ver qué dice la gente. Muchos mensajes, porque yo estoy reclamando mensajes, participación de las oyentes, me pongo a hablar pavada y, ¿viste?, y ahí se acumulan los mensajes. Claro, y después no me da el tiempo, con razón, claro. Viste, vos fijate cómo son las cosas.
1: Hola, Johnny, buen día. Hola, ¿qué tal? Buen tema que te estoy escuchando. Soy Carlito, tenemos que hacer redes, si tenés.
0: Bueno.
1: Y mi número de DNI 600, quiero participar por todos los sorteos. Saludos, Johnny.
0: Ok, saludos, Carlos. Buenos días. Hola, hola.
2: Buen día, Johnny. ¿Cómo andás? Acá estamos.
0: A full.
2: Quiero mandar saludos a feliz cumpleaños a Maxi Machado, que Maxi, ayer estuvimos compartiendo un buen asado.
0: Bien ahí.
2: Junto con Diego, con Leo, con los hermanos, así que bueno, con la mamá. Así que quiero mandar un saludo a ellos y bueno, pasar un buen tema. Ariel 019.
0: Perfecto, Ariel. Buena jornada, La gente que estuvo de para bienes. Más participación de nuestros oyentes, en este caso los mensajes que van llegando vía WhatsApp. Tenemos audio, fotos, videos, por acá nos envían un video. Ah, bueno, un video de septiembre. Perfecto. El amigo, ¿quién nos envía esto? Hola, Johnny, buenos días, que tengan un excelente fin de Víctor, 341, muy bien, saludos, Víctor, buena jornada. Un video de la ciudad de Oberá. Buen día, feliz sábado. 2:14 para el sorteo. ¿Quién? ¿Quién? Pero por favor, no me digan que todavía no. Nombre y tres últimos números de DNI, por favor. Porque la bola de cristal, la esfera mágica para adivinar nombres o DNI, no está funcionando. Está en el taller en reparación hace rato. Pero saludos, No se olviden, nombre y tres últimos números de DNI. Hola, Johnny, quiero participar en el sorteo. Mi DNI es 770, María, perfecto. Jeremías también quiere participar, perfecto, 256. Muy bien, Jeremías. Buenos días, nos dice don Mario Maxilevich. Saludos, buena jornada. Buen día, Johnny, ¿todo bien? Pasame un tema para mí, que escucho Viajando a Mar del Plata. Saludos, Hugo, el amigo Luis, de vuelta a Buenos Aires. Bueno, perfecto. Se va para allá nuevamente. Bueno, ok. Escuchándonos a través de los auriculares. Buen día, me anotás para los sorteos, Carmen 466. Muy bien, Carmen, cómo no, a la bolsa. Buen día para los sorteos, Gisela 836. Muy bien, Gisela, a la bolsa. Nombre y tres últimos números de DNI. Fotito del móvil, el mate. El amigo Juan, desde las 4 de la madrugada, seguramente con integración, como siempre. ¿Cómo está la gente de centro? Juan, para la bolsa también. Foto del mate y viendo Colapinto y escuchando Interacción. Mirá, o sea, como, che, ¿cómo está Colapinto? No lo tengo acá todavía en mi monitor. A las 8 comenzaba la carrera. Buen sábado, Johnny, para los sorteos. Margarita 738, muy bien, saludos. Johnny, buen día, buena jornada, saludos. Marce, el amigo Marcelo Gross. Buen momento a la gente de Obras Públicas de la ciudad de Oberá. Trabajando full, Obras por todo que lado, diría el amigo. Bien ahí, muchachos. Mucho trabajo. Un saludo, Marce. Seguramente ahí con la compañera de la tienda. Siempre me olvido el nombre de esa calle. O sea, que me olvido siempre. Me confundo con otra calle. Entonces no quiero meter la pata. Bueno, más participación de nuestros oyentes. 03755 1568 6020. Muy bendecido día, Johnny. Hermoso programa. Estoy limpiando mi casa, disfrutando de tu programa. Anoto a mi hijo, que está de cumple, Gustavo 043. Mi DNI es 755. Soy Nélida. Muy bien, Nélida. Saludos a Gustavo, entonces. 8 de la mañana, 52 minutos en todo el país. Quédate con nosotros. Dale, hasta la hora 13 y nos paramos en línea. Esto recién empieza, ¿eh? Esto recién empieza.

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9 de la mañana, 17 minutos en todo el país. Aquí estamos. Aquí nos quedamos hasta la hora 13 en línea por el aire de Interacción.

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Está corriendo Franco Colapinto. Avanzó un lugar, pero retrocedió. Y

selección, hay partidos amistosos, hay fútbol internacional por la Nation League. Inglaterra enfrenta a España hoy a las 15:45. Amistosos internacionales hoy a las 17:30. USA, USA. Estados Unidos enfrenta a Perú. A las 20 horas Canadá enfrenta a Chile. Y a las 22 México enfrenta a Colombia. Amistosos internacionales. Mañana por los cuartos de final de la Copa Argentina, en el Gigante de Arroyito, se enfrentan Boca y Racing, Racing y Boca, por un pase a la semifinal de la Copa Argentina. Mañana a las 17 horas, transmisión de TNT Sport. Copa Argentina, no, mañana transmisión de Teis Sport, la Copa Argentina. Reiteramos, 17 horas entonces, Racing Boca, Boca Racing. Se juega, como es habitual, en un estadio neutral, ¿no? Esta es la metodología de la Copa Argentina. 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

Gasly y Colapinto afuera, se chocaron entre ellos, estaban en zona de puntos. Los pilotos de Alpine que estaban en zona de puntos se tocaron en el relanzamiento y tuvieron que retirar los autos de la carrera. Bueno, final de la carrera para Colapinto y su compañero de equipo Pierre Gasly, ¿no? Ya varios cruces subieron entre ellos, ¿no? La carrera pasada también lo mismo, Gasly que no lo dejaba avanzar a Colapinto. Bueno, ahora no sé puntualmente la maniobra cuál fue, pero en el relanzamiento Gasly y Colapinto, compañero de equipo, tuvieron un roce y ambos debieron abandonar. Chocaron entre sí, para. En resumen, ¿no? Una cosa increíble. Bueno, final de la carrera entonces para Franco Colapinto. 9 de la mañana, 20 minutos en todo el país. La agencia oficial 433 nos informa los pozos de los diferentes juegos. El Kini 6 tiene un pozo de 7.200.000 pesos. El Loto Plus tiene un pozo de 26.000 millones. Una cosa increíble. Sí, 26.000 millones. El Brinco tiene un pozo de 450 millones. El Telequino tiene un pozo de 800 millones. Y el Loto Plus tiene un pozo de 130 millones. No, está... Yo dije, ¿será tan, son tantos números? 25 mil, bueno, 26 mil o 25 mil 615 millones. Un numerazo. Una cosa increíble. Sí, casi 26 mil millones. No 26 millones. No 260, no. 26 mil millones. ¿No? Una cosa. Este es el pozo del Loto Plus. Bueno, y te cuento más o menos cómo viene la mano, cómo tenés que hacer para jugar. El Kini 6, 6 números del 00 al 45. El Loto Plus, 6 números, tenés que elegir del 00 al 45. El Telequino, 3 números del 1 al 25. El Brinco, 6 números del 00 al 39. Y el Loto Plus, 5 números del 00 al 45. El Kini 6, 4.000 pesos está el cartón. Loto Plus, 4.000. El Telequino está a 3.000 el cartón, el Brinco está a 1.500 el cartón y el Loto Plus está a 1.000 pesos. 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

0: 9 de la mañana, 23 minutos. 9 de la mañana, 23 minutos. Qué calor que ya hace, ¿no? 26 era, claro, 26 ya la térmica a esta altura de la mañana. Y yo acá con el mate me parece que ya está como para un tereré. 24.9 la temperatura, la térmica 26 grados, la humedad 76%. Para hoy hay una probabilidad mínima, pero hay una probabilidad de lluvia para hoy, para mañana y para lunes. Así que veremos qué es lo que sucede, ¿no? Con el tiempo. Es lo que dice por ahora Infoclima, veremos. De todas maneras, Infoclima ya decía que para hoy tempranito llegarían lluvias, pero cosa que no ha sucedido. Bueno, ¿qué más tenemos por aquí? 15-68-60-20. Bueno, muchas gracias al amigo Marcelo Arzamendia. Hoy regalamos dos gorritas divergana.bet.ar. 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Bueno, dos gorritas. El que gana, lógicamente, tendrá que ir a retirar a Avenida Italia 1459. Y después tenemos premios de Biobana, yerba mate cuñate y porá. Tenemos el shawarma de la estación del shawarma, que está en 9 de julio, casi Buenos Aires. 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Así que para participar, nombre y tres últimos números de DNI. A ver qué nos cuentan por acá nuestros amigos oyentes. 15-68-60-20. A ver, ¿qué dice este mensaje?
1: Buen día, Johnny Lino.
0: Buen día, ¿qué tal?
1: Soy Pablo, estoy escuchando el programa.
0: Bien ahí.
1: Dame para los sorteos, si hay Johnny Lino, mi número de documento es 726, soy Pablo.
0: Oye, Pablo.
1: Me voy a dar un saludito a José Luis, sí. Alicia, Mariana.
0: Bien.
1: ¿Vos sabés, Johnny Lino, que a José Luis ahora hay que pedirle permiso a doña Felicia para que le dejen salir?
0: Y bueno, está bien.
1: Está... ahí, me dice que hay que sacarle turno con doña Felicia para que José Luis pueda salir ahora a casa de los amigos, si no, no sale más.
0: Y bueno.
1: Y a Carlito, allá abajo, los Arevalos, que siempre te escuchan también, están atentos a tu programa.
0: Todos los amigos
1: de así que todo llega el sábado, que es un hermoso sábado el día de hoy, todo a full escuchándote, Johnny Lino.
0: Y claro, pero más vale. Llega el sábado y todo el mundo escuchando Integración. Bueno, saludos, buena jornada. Y bueno, y doña Benicia debe saber, ¿no? Por algo lo tiene cortito al amigo Luis. Por algo debe ser. La participación de nuestros oyentes 03755-1568-6020. Para anotarte, para inscribirte para el sorteo 03755-1568-6020. Nuestro celular para WhatsApp y la gente que nos ve a través de las diferentes plataformas de streaming, YouTube, Facebook, puede hacerlo dejando su comentario, nombre y tres últimos números de DNI. La gente que nos ve por Centro TV Canal 8, lógicamente lo tiene que hacer vía WhatsApp también, como los oyentes, al 1568-6020. 20. Más participación de nuestros oyentes. Feliz y bendecido sábado. Juan 092 Palo, Pao 977, Jenny 957. Bueno, todos a la bolsa. Buen día, qué lindo es escuchar tu programa con esa excelente música de fondo. Bueno, muchas gracias, Miriam Abreu. Saludos, buena jornada, saludos ahí a Cacho. ¿Salimos o no salimos del barro? Saludos ahí a la familia. Buen día, Johnny, quiero participar en los sorteos. Soy India, o Lidia puede ser, no, acá dice India. 765, siempre escucho, buen sábado. Ah, ahí abajo escribió Nidia. Ah, no era ni India ni Lidia, era Nidia, pero yo no metí yo la pata, yo leí tal cual llegó el autocorrector a veces. Bueno, Nidia, 765, saludos. A la bolsa, más participación de nuestros oyentes. Bueno, qué lástima lo de Colapinto, ¿no? Se chocó con su propio compañero de equipo y ambos abandonaron, ¿no? Una cosa de no creer. Buen día, Johnny. Feliz sábado, Oscar. 548, Jacqueline, Mirta, Noelia, perro, gato, sombrero, todos a la bolsa. Bueno, saludos, buena jornada. Buen día, excelente programa, buena compañía, buena música. Mabel, buenos saludos, Mabel. Hola, buenos días, genial el programa. Está súper. Nati 061, Gracias, buen fin de semana. Gracias a ustedes por estar ahí del otro lado. Hola, ¿cómo estás? Para los sorteos, Zulema 039, cómo no. Saludos, buena jornada. Buen día, excelente sábado. Te cuento que recién llego del mercado concentrador. Compré en el box 7 de Tío. Excelente precio y la atención. Lucía 737. Saludos ahí al amigo Colo, a full. Hoy está el refuerzo, hoy está el primo Fabián, claro. Empezaron a publicitar con nosotros y tuvieron que ampliar la clientela, no. Sí, ya la ampliaron, pero tuvieron que ampliar el staff. Saludos ahí a todos los muchachos del mercado concentrador. Generalmente nos escuchan en los diferentes sectores. Ahí está la tía Eli en el box 8 también. Está Pizzas Marta también con sus productos. Buen día, excelente sábado. Les cuento que recién... Ah, este ya lo leí. Bueno, quería leer de vuelta para la publicidad, ¿no? Publicidad efectiva en este espacio en línea. Repercusión garantizada. Puedes concretar, siempre decimos, ¿no? La venta depende ya de cada comerciante. Nosotros acá nos encargamos de la repercusión. Son dos factores, ¿no? La publicidad por un lado y después el producto que ofrece cada cliente. Va de la mano. Hola, buen día, Johnny. Siempre escucho. Gracias por la buena compañía. Calorcito. Anotame para el sorteo. Raúl 006, Liliana 304. Buen fin de. Saludos, Raúl. Saludos, Liliana. Buen fin de. Ahí los vecinos. Bueno, Raúl tiene un gimnasio ahí cerca, ¿no? Yo también tengo el gimnasio cerca. Bueno, el tema es ir. Buen día, participamos. Claudio 498, Laura 263. Perfecto. Hola, Johnny, participo de los sorteos. Valeria 663 y Estela 483. Buen fin de... Está complicado, dice Miriam. Bueno, y sí, la cosa no está fácil. Y no está fácil mismo. Buen día, Johnny, quiero participar en los sorteos. Facu 948, Johnny 045. Saludos. Hola, Johnny, quiero participar en el sorteo. Rubén 354, Santiago 503. Muy bien, saludos. ¿Cuántos mensajes, ¿Vos querías mensaje? Bueno. Hola, Don Johnny Linois. Me siento mayor. No es que sea un pibe, pero bueno. 29, ¿sabes? De radio. Un buen chamamé, maceta para el... Barriga del raído, que soy yo. Barriga del raído. O de raído, no entendí. Bueno, ok, saludos. Bueno, hoy el chamamé lo tiene el aire de integración con sabor al litoral. De lunes a viernes estamos nosotros con Camerún en Gente de Ley de 12:30 a 15. Y los sábados se encarga de la música litoraleña Fabián Doreto de 13 a 15 con sabor al litoral, como cada sábado. Excelente música, Johnny, sos un capo. Bueno, muchas gracias. No dice quién, ni de quién, ni para quién, pero bueno, muchas gracias, Hola, buen día, buen sábado, Romy 788, perfecto, Romy, saludos, buena jornada. Bueno, gente, ya me cansé de hablar, así que vamos a escuchar un poco de música. Yo creo que usted también quiere música, ¿no? Así que, sin más preámbulos, la música que endulza los oídos, la música que alegra los corazones. La música selecta aquí, sello de este espacio en línea. Siempre decimos, no somos un programa de música pedido, eso téngalo en cuenta, usted puede pedir. De ahí a que pasemos lo que usted pida, es otra cosa. Puede ser que coincida, pues ya tenemos una playlist armada ya de antemano para cada sábado. No es que seamos malos.
2: Y ahora vinieron a saludarnos y a cantar esta canción.
3: ¿Pasó?
2: Amigo de artista y Lauta.
3: ¿Qué pasa,
2: el aplauso?
3: ¡Oba!
2: ¡Córdoba! ¿Cómo está la banda?
3: Espectacular, amigo.
4: Muy bien, increíble.
2: Te

0: Para. ¿Y si lo hacemos cuarteto?
1: ¡Mandale, perro!
2: ¡Mandale, perro! ¡Vamos! ¡Arriba, Córdoba!
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0: Muchas gracias.
1: Gracias, muchachos. Gracias, Lauta. Amigos de artistas, Lauta.
2: Hola, Capo, ¿cómo andás? ¿Todo bien? 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

0: Bueno, si vos tenés mujer, no te molesto, no te mando más mensajes. 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

0: Pero si ahora con la edad que yo tengo, Boca me quería llevar por lugar de Tevez, para el centro delantero, Boca no encuentra centro delantero. Y Riquelme vino a hablar conmigo acá en casa, vino, acá en Jardín. Y yo le dije a Riquelme, mira Riquelme, yo le dije, yo quiero que me pague un buen sueldo, que me consiga un departamento, que me dé mi nombre. Y yo de acá no puedo salir por ahora porque no tengo casero. Y tenía que buscarme un casero o algo. Y me dijo, bueno, no hay ningún problema. Y el contrato, estamos peleando por contrato ahora porque ellos me quieren dar $500,000 por mes. Yo le dije, no, que es poco. Y me dijo, ¿cuánto que yo prefiero? Y yo le dije, $1,000,000, $1,500,000 para empezar. Le dije, yo encima voy a ir a jugar. Yo le dije, yo voy ahí y si tenemos buena defensa y buen arquero, vamos a ganar siempre. Porque
1: ganamos, ganaremos. Si perdemos, perderemos. Pero nunca olvidaremos el equipo que tenemos.
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0: 10 de la mañana, 10 de la mañana, 3 minutos en todo el país. Bueno, tenemos mensajes de nuestros oyentes, varios mensajes. Así que nos vamos a poner a laburar, ¿viste? Basta de joda, pongámonos a laburar. Nos quedan 3 horas por delante, así que esto recién empieza. Estamos en línea por el aire de interacción, en simultáneo por Centro TV Canal 8, en simultáneo vía streaming a través de Facebook, YouTube y otras plataformas.
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0: Hola, Johnny, buen día. Somos Carmen 210, Omar 183. Saludos, Carmen. Saludos, Omar. Buena jornada. Buen día, Johnny, un saludo. Ah, soy el tío de Mauricio Schwanke. Ah, claro, Mauricio Yaguaraté Schwanke. Está en Buenos Aires con una discoteca, le va bien. Ah, mira, Luis. Mira, Luis. Oye, Schwanke, claro, laburamos juntos en Litoral. Siempre te escucho también con Camerún, los mediodías con el 8. Bueno, con el 8 hace rato que no estoy, pero supo estar. Pero saludos, Luis, gracias. Buena jornada. A ver, ¿qué tenemos por acá? Audios, buenas tardes.
2: Buen día, Johnny.
0: Buen día, buen día.
2: Estoy escuchando.
0: Bien, bien.
2: Está muy bueno el programa.
0: Gracias, gracias.
2: Quiero participar por la recarga. Soy Nora 852. Que tengas un excelente fin de semana. Muchas bendiciones.
0: Saludos, Nora. Buena jornada. Muchas gracias. Buenos días.
3: Buen día, Johnny. Feliz buen sábado día para todos. Todos ustedes, espero que lo estén pasando bien. Aníbal desde Charrúa, Brasil.
0: Vamos todavía a Brasil.
3: Hermoso día acá por Brasil.
0: Qué bueno, espectacular, ¿eh? Gracias a la gente de Brasil por estar ahí del otro lado. Charrúa, Brasil, mirá qué lindo. Una foto espectacular, una maravilla. Igual que acá, ¿eh? La verdad que hoy no tenemos nada que envidiar. Buenos días.
4: Buen día, Johnny, buen día, buen día, día, buen día. No me lo pueden sacar la música cuando estoy poniendo energía, ritmo, ánimo, lavando los platos, ordenando la casa. Con la bruja estamos a full. No puedes sacar a Muñoz, no puedes estar maldito. Saludos, bueno, buen día, un buen fin de semana.
0: Saludos, Ricardo, después te mandamos un pendrive con música para que baile todo el día. Y bueno, hay que laburar, ¿viste? Hay que vender. De música no podemos vivir. Saludos ahí, el box número 7 del Mercado Concentrador. Está el tío Colo, gracias por la costillita, Colo. 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Hoy regalamos premio de Vía Habana, manzana F, casa número 10. 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

0: 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Bueno, y tenemos mensaje de nuestros oyentes. A ver, vamos a actualizar y ya vamos con la música. No se preocupe, no se ponga nervioso, Ricardo. Ya viene la música. A ver qué nos cuentan. Primero, la participación de los oyentes. 15, 68, 60, 20. Buenos días.
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0: Vamos todavía al amigo Fabio. ¿Cómo está, Fabio? ¿Todo bien? ¿Cómo estamos en esta mañana de sábado primavera, ¿eh? Una cosa increíble, qué lindo día. Bueno, para estar al dope, no para estar laburando, pero bueno, la vida del pobre es así. Saludos, Fabio, saludos ahí a la familia Villanueva. 10 de la mañana, 12 minutos. Más participación de nuestros oyentes. Solo quiero participar en el sorteo. Martín, Graciela, Gregorio. Bueno, perfecto, todos anotados. Hola, buen día, excelente programa. Acá escuchando con los Meli, Juan, Emanuel y Alan. Algo del Chile. Mi DNI es 336. Cele, buen fin de saludos, Cele. Buena jornada. Más participación de nuestros oyentes. Buen sábado, muy lindo el programa. Lorena, 086, Liam, 963, perfecto. Hola, Johnny, buen sábado. Quiero que le mandes un saludo a mi hermana Perla, a mi sobrina Yeji, que vinieron de Posadas a visitarnos. Julia, 135, Rosa, 505. Bueno, saludos a la gente de Posadas. ¿Qué onda por allá? Hola, Johnny, excelente programa. Quiero participar en los sorteos. Cecia, 018, Ricardo, 193. Siempre te escuchamos. Bueno, saludos, Cecia. Saludos, Ricardo. Buen fin de para ustedes. Bueno, un ratito seguimos, seguimos actualizando mensajes. Hasta las 13 nos quedamos. Para participar, nombre y 3 últimos números de DNI al 03755 15 68 60 20.

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Si vos tenés mujer, te dejo nomás. 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

0: música de sábado para alegrar los corazones en esta radiante mañana primaveral, primavera misionera que se siente en el aire de integración.
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0: 10 de la mañana, 35 minutos en todo el país. Y no te olvides, para participar, nombre y tres últimos números de DNI al 03755-1568-6020. Y a propósito, tenemos varios mensajes que continúan ingresando. Para participar, nombre y tres últimos números de DNI. Más participación de nuestros oyentes. Hola Johnny, saludos para mi abuela Cipriana, que es el cumple de ella. Te escucha siempre, más que guiño año. Sí. Siempre escuchando integración. Buenos saludos, buena jornada. Cipriana, mirá, hoy cumpliendo años. Así que buenos saludos y gracias por escucharnos siempre.
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0: Vamos, dale, que hoy es sábado. Buen día, Johnny. Muy lindo el programa. Te escucho todos los fines de semana. Hoy me animé a escribir. Soy Beatriz para participar en los sorteos 115. Bien, Beatriz. Hay que animar, hay que animar. Hay que dejar de lado al niño. Y te puedes ganar uno de los premios que tenemos hoy para vos.
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0: Buenos días.
2: Hola, Johnny Lino.
0: Buen día, buen día.
2: Buen día. Que tengan bendecido día, hermoso sábado, todo bien. Así, y buen fin de semana.
0: Gracias.
2: Quiero participar en el sorteo 218 por el helado, dijo Lango Rin.
0: Bien, bien, bien, bien. Todo
2: bien.
3: Hola, Johnny.
0: Hola, hola, ¿qué tal?
3: Camerún.
0: Camerún.
3: Quería hacer un pedido especial acá para un oyente de usted, Ico. Sí, ¿sí? Ahí. Para el lunes, quiere que le pase el tema de la mal peinada, porque el señor Ico está de cumpleaños. ¿Cuántos años cumplí el lunes, Ico?
4: 54.
3: 54 añitos, dudando, pero sí. Me dijo que cumple 54 añitos. Así que para el lunes reservarle ahí el tema de la mal peinada para vos, Johnny.
0: Sí.
3: O para Camerún, ahí que se acuerden de Ico acá. Fiel oyente, Ico, Fiel, está probando una, una bien gelada, Así que bueno, te mando saludos, querido, estimado correligionario amigo, mirá. Con la gorrita de Vergara.
0: Bien ahí.
3: Estamos sorteando hoy.
0: Sí.
3: Para los clientes ahí que participen, ¿sabes? Excelente la gorrita de Divergana.
0: Yo quiero una para mí,
3: Puma arriba acá con Marcelito, agente 406, menor 105, el tímido. Te manda saludos.
0: El tímido. Hoy está Ico, Más duro que infancia en Haití. Digo, ahí firme. Buena jornada. Hoy está Ico. Tomando un tereré bien gelato.
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0: 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Claro, llegó el fin de semana, escúchame.
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0: No, 10 de la mañana, 38 minutos, más participación de nuestros oyentes. Buen programa, excelente mañana para ustedes. Para los sorteos está de 10 el programa. Como siempre. Más bello este clima. Oh. Arriba esos ánimos, María 770. Muy bien, saludos María, buena jornada. El amigo Darío, la gente de Tiki Taka, escuchando ahí en el móvil, a todo volumen, el aire de interacción también. En la chata, bien ahí, saludos. Organizador de grandes bailes allí en el camping El Chapá de Colonia Alberdi. ¿Cuándo es el próximo Día de la Madre? Seguramente, ¿no? Los grandes matinés que se hacen en el camping El Chapá de Colonia Alberdi, organizado por el amigo Darío, gente de Tiki Tac.
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0: Este sí que anda bien, te junta con Paz. Qué enganchado, dice el amigo Marce. ¿Cómo estás, Marce? Saludos ahí, familia Alcina, gente de Guaraní. ¿Sale el fútbol o no sale más? ¿Se jubilaron los muchachos o lo invitan? Bueno, saludos, Marce. Buena jornada para ustedes también.
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0: Más gente bailando, más videos, más audios. Ahí está el perro, el Rope. Bailando con el aire de interacción. Hola, saludos, buena jornada. Hola, Johnny, soy Beatriz. quiero participar. 826. Hola, soy Betty, terminación de DNI 225. Participo de los sorteos. Muy linda la música. Muy bien, saludos Betty. Buena jornada.
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0: conocer.
1: Bueno, y la gente que todavía no se inscribió y nos está viendo vía streaming, también lo puedes hacer a través de esa alternativa. Puedes dejar allí su comentario y su terminación de DNI. 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Voucher de 4 entradas para el Portal de la Sierra. Hoy ya está como para ir al Portal de la Sierra, ¿no? Ya está, ya. Ese clima se prende, ya. Después. 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Recargas o transferencias, también regalamos hoy. Bueno, entre otros premios, ¿eh? Bueno, ok, anotado, entonces voy.

0: Bueno, Marce, dale, perfecto, entonces. Mismo horario, misma cancha, ¿eh? Lo importante es participar, dijo. No sé si ganar, ¿eh?
1: Sí. Ganaremos. Si perdemos, perderemos. Pero nunca olvidaremos el equipo que tenemos.
0: Dale, le ponemos power, le ponemos nitro. Que hasta las 13 nos quedamos. Estamos en

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no estaba de génica, boludo. 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De ahí tomé una white base, eso. 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
1: 11 de la mañana, 10 minutos, ahí está. No 10 de la mañana, 11 minutos, no. 11 de la mañana, 10 minutos, últimas 2 horas de programa. Hasta las 13 nos quedamos. Estamos en línea por el aire de Integración y por Centro TV Canal 8. Bueno, vamos a chequear también el 458530. No se olviden, para participar, nombre y tres últimos números de DNI al 1568-6020. Pero en este caso también al 458530 han llegado mensajes. Así que vamos... Bueno, el 458530, en un rato también vamos a ir actualizando los mensajes que van llegando vía streaming. A ver, mensajes, bueno, alguien que nos pregunta acá con respecto a algo que se publicó en el aire de Integración, una posibilidad laboral. Hola Johnny, me anotás para los sorteos, Mariana 640, Julieta 045, perfecto, te anotamos. Hola, buen día Johnny, todo bien, saludos a todos los bosteros que mañana ganan, dice Sabrina 461, mañana Boca Racing, Racing Boca, cuartos de final de la Copa Argentina, lo hemos dicho. Bueno, que gane el mejor. 17 horas en el gigante de Arroyito, Estadio Neutral. Transmisión de Teis Sport. Más participación de nuestros oyentes, en este caso vía WhatsApp. A ver. Más participación. A full. Bien ahí, Johnny, con mi equipo acá. Ah, bien ahí, a todo volumen, escuchando el amigo. Perfecto, saludos, Pablo. Para los sorteos, Fabio. Perfecto, Leonel 359, perfecto, Leonardo 864, bueno, todos anotados. Buenos días, a ver, tenemos audios por acá, a ver, ¿qué nos cuenta la gente? A ver, ¿dónde quedó el audio? Vamos al WhatsApp web. A ver, acá está el audio del amigo Alberto Flores, el gran escritor obereño. Buenos días.
2: Buen día, Johnny, buen día a toda la radio. Un saludo enorme a todos los empleados de comercio su día. Sí. Bueno, deseando lo mejor para ellos, para todos. Bendiciones para todos los radioescucha, para ustedes, que sigan pasando esa música hermosa que pasan. Muy buena para mejorar la mañana de los argentinos, de los obereños. bueno, un abrazo grandote. Sigan así.
1: Muy bien, saludos, buena jornada, gracias. Hasta las 13 nos quedamos hoy con una variedad increíble de premios. Y a propósito, más gente que se va anotando para los sorteos. Buenos días, Johnny, participo de los sorteos. Nilton 940. Buen día, Johnny, anotame para los sorteos. Eva 453. Buen día, Johnny, para los sorteos. Camila, Eduardo, voy resumiendo los mensajes porque si no... hola Johnny, muy lindo el programa, estoy escuchando linda la música para los sorteos. Vicente 670, Nayara 664, Cintia 009, Rodrigo 390, Xiomara 870, Yandel 285, Perro 826, Gato 726, Sombrero 528, bueno, todos a la bolsa. Hola, buenos días Johnny, ¿cómo estás? Quisiera participar en los sorteos. Romy 459, perfecto. Bueno, más participación de nuestros oyentes. Buen día para los sorteos. Paulina 446, Héctor 880. Perfecto. Más participación. Buenos días. Muy lindo el programa. Perfecto. Más participación de los oyentes. A ver. ¿Qué nos cuentan por acá? ¿Qué nos cuentan por allá? Tenemos audio también. Buenos días. Hola.
3: Buenos días, Johnny. Quería participar en tu sorteo.
1: Bueno.
3: Andrés. 630.
1: Gladys
3: 471.
1: 471.
3: Y Sandra. 811. Muy lindo tu programa, siempre te escucho, Johnny.
1: Muy bien, saludos, gracias. Buena jornada. Para la rucha. Más participación de nuestros oyentes. A ver qué nos cuentan por acá, qué nos cuentan por allá. ¿Dónde me quedé? Vamos con este mensaje. Hola, buen día Johnny, anotame para los sorteos. Mariano 773, muy buen fin de saludos Mariano, saludos familia Parpeñuc. Víctor 341. El remitente. Bueno, sé que... no sé por qué como que quedó tildado ahí el mensaje de Víctor. Bueno, quiero participar en los sorteos. Zulema 277, Alminda 911, perfecto, muy bien. ¿Qué más? Tenemos por acá. Hola, Johnny. Apuro Uber, dice Víctor. Ahora sí llegó el mensaje. Uber. Mirá, Uber Moto. Víctor, que nos envía la foto ahí. Escuchando. Santa Ana, mirá vos, escuchándonos allá por la frecuencia modulada, Víctor. Bueno, 25 fotos. Yo, con una está bien, Víctor. No. ya se entiende. Bueno, saludos. Buena jornada, Víctor 341. Nene Malo. 11 de la mañana, 13 minutos en todo el país. A esta altura tenemos una temperatura de 28 grados 3 décimas. Una térmica ya de 31 grados. 31 grados la térmica. Hoy yo creo que vamos a andar por arriba de los 35 en cuanto a la térmica. La humedad 65%. Mínimas para mañana domingo 22. Se pronostican lluvias de igual manera para este fin de semana. Veremos. 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
1: 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La manota para el sorteo, Silvia 840, Ariel 315, Morena 549, todos a la bols.

Bueno, un ratito seguimos actualizando mensajes, ¿eh? 03755-1568-6020. Hoy tenemos premios de Vía Vana, tenemos yerba, tenemos recargas, tenemos gorra de Vivergana, tenemos shawarma, tenemos recargas o transferencias. 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Nombre y tres últimos números de DNI al 03755-1568-6020.

0: 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Yo después te la devuelvo.
1: 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Mira, yo estoy a punto de matar una paloma para comer, pues no tengo nada de plata.
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0: 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Escucha.
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0: 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Escúchame, yo ahora, si Wanda medio libre a la tarde, nos vemos en la siesta cuando duermes. Yo ahora estoy por comer unas pizzas con una amiga. Después, cuando ella se va, yo le voy a hacer dormir a los chicos y quedo. Si Wanda por acá, me trae un azúcar y un aceite y un fideo. Un azúcar, un aceite y un fideo. Porque no tengo nada de aceite, recién tuve que cocinar con una grasa ahí que tenía. Y está muy caro en el supermercado.
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0: 11 de la mañana, 28 minutos. No, no se rayó el disco. Es para que se despierten ahí del otro lado. ¿Están ahí del otro lado o no están nuestros oyentes? Sí. Nos llamó un oyente, dijo: yo ni salía a hacer una compra si no me perdí tu programa. A todos los lugares que iba, estaban escuchando. Bueno, saludos, Alberto. Gracias a los comercios, a la gente que está laburando, nos lleva como compañía, ¿eh? La verdad que muchísimas gracias. Y nosotros hasta las 13 nos quedamos, ¿eh?, con este espacio en línea. 4007-17, línea fija. Nuestro celular 1568-6020. O en su defecto también está disponible el 1545-8530 durante las 24 horas aquí en el aire de Integración. Y a propósito, vamos a ir actualizando los mensajes que van quedando pendientes para que nadie se quede afuera. Nadie se tiene que quedar afuera. ¿Por dónde vamos? ¿Con los audios, textos o videos? No sé. A ver, ¿qué nos queda más a mano? A ver, o vamos por orden de llegada. Hola, Johnny, soy Ariel 869. Buenos saludos, Ariel. Hola, Johnny. Hola, Ramón. Escuchando su programa, pasame un buen tema. Quiero participar en el sorteo de DNI 280. Perfecto. Audio también. Buen día. A ver. El audio se escucha muy bajo, me parece. A ver, levantamos el volumen acá y le damos play. Buenos días.
1: Buen día. Sí. Johnny, ¿cómo está?
0: Todo bien.
1: Un divertido sábado con usted. Así que muy alegre tu programa. A participar para un premio.
0: Bueno.
1: 2.43.
0: Muy bien, saludos. Perfecto. Ahí está don Cecilio. Anotado para los sorteos. Bueno, pedimos disculpas a la gente que nos llama cuando estamos al aire. Al aire no podemos atender el teléfono fijo. O sí podemos, pero es imposible, porque si no, no tiene sentido. A ver, vamos a ver. ¿Hola? Sí, estamos al aire. ¿Quién habla? Petrona. Bueno, rapidito porque no tenemos retorno con el teléfono. Decime. Petrona, bueno, decime, Petrona. Tres últimos, ¿no? 03. A ver, para, busco el teclado que me quedó a mano. 063. Muy bien. Perfecto. No, por favor. Dale, hasta luego, ahí está. Bueno, Petrona, me hace acordar. Te hace acordar a lo de Tina y Tita, ¿verdad? Petrona. La de Hola Susana, ¿te acordás? No creo que sea la misma. Bueno, muy bien, Petrona, muchas gracias por estar escuchándonos. Buena jornada, buen sábado y te anotamos ya para los sorteos.
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0: Hola, Johnny, buen programa. Me anotás para los sorteos. Pablo 920, Marcela 484, Denis 033. Muy bien, saludos. Buena jornada. ¿Y a don Pilo? ¿Don Pilo o Anderson? Medio rara esa foto de perfil, ¿eh? Hoy yo la voy a ver y voy a hablar de la verdad. ¿O con no? Ella. Hey, a veces la gente cambia de teléfono y después me escribe otro con el número que tenía el otro y ahí se arma, ¿viste?, el mejunje. Claro, pues una vez que vos das de baja un teléfono, ya automáticamente la empresa le asigna a otro cliente. 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
0: Buen día, Johnny, bendecido día. Voy para los sorteos, Ramón 198, perfecto, Ramón. Hola, Johnny, ¿cómo estás? Soy Lito, acá escuchando el programa 431. Muy bien, saludos, Lito. Buena jornada. Bueno, a todos, muchas gracias por estar ahí del otro lado. En un ratito seguimos actualizando los mensajes de nuestros oyentes. Porque la música siempre hace bien. La música endulza los oídos, la música alegra los corazones. Hasta las 13 nos quedamos en línea.
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0: Jean-Claude Van Damme en Pescar o Mentir, junto a sus amigos que nunca pescan nada, el falso cocinero, el que siempre pide prestado todo, el que se la pasa durmiendo, y faltó el gobernado, que no lo dejaron venir.
1: Hijo, este miurín ni pescar no me deja, bro. ¿Sabes qué?
2: Papi, vení de la pesca porque el antes que vos vuelva, el ladrón sale de la pieza de mamá.
1: No, boludo, la hora me está guampeando en mi casa.
3: No hay que picharse.

0: 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Estamos bueno, ¿no?
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0: van a tener que laburar y mucho. Y el que no labura, gracias. Hasta mañana.
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1: 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Llegando para brincar. 12 de la mañana, 5 minutos. 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

0: Una mañana de primavera, ideal. Una mañana. Bien para un tereré, ¿no? Para un mate, tal vez no. El mate, yo lo tengo acá todavía porque, bueno. Todavía no. No tengo acá el equipo de tereré. O para destapar ya. Para destapar, digo, la olla y ver qué comemos el mediodía. Bueno, son datos que nos aporta Infoclima. La temperatura actual en esta parte de la zona centro de la provincia de Misiones, 31 grados 2 décimas. La térmica ya es de 34. Me parece que hoy vamos a superar ampliamente los 35 grados, al menos de térmica. La humedad bajó considerablemente, 58%. La presión es de 998.2 hectopascales. Vientos del noreste a 9 kilómetros en la hora. Para hoy, insisto, Infoclima sigue pronosticando lluvia. No importa, todos los pronósticos dicen tiempo bueno, Infoclima dice posible lluvia. Bueno, hay una posibilidad. Para hoy, para mañana y para lunes hay posibles lluvias según Infoclima. 34 grados la térmica. Estamos con el aire de primavera, el aire de integración. Ideal para ganarte las entradas para el Portal de las Sierras. Nombre y tres últimos números de DNI. Bueno, más participación de nuestros oyentes. A propósito, mensajes que van llegando vía WhatsApp. A ver, qué nos cuentan por acá, qué nos cuentan por allá. Johnny, para los sorteos, María 718, Simón 720, buen fin de, perfecto. 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Bueno, seguimos con más participación de nuestros oyentes. Buen día, quisiera participar en los sorteos. Marta 256, Juan 296. Muy bien, saludos. Más mensajes, más participación de nuestros oyentes. Audios, buenas tardes. Buen día.
1: Programa.
0: Hola, hola.
1: Cuando estamos los sorteos, María Isabel Cardoso 462 y Ramón Ferreira 284. Bendiciones.
0: Bien, bien, bien. Ricardo, que nos saludaba vía streaming, también Benita, que nos desea buen fin de semana, allí a través de la plataforma Facebook. Juan Justo Maldonado dice buenos días, bendiciones para todos en la radio. Juan y Gladys, buenos saludos también anotados a través de esa plataforma, nuestros amigos oyentes o televidentes en este caso. Más participación de nuestros oyentes, 03-755-1568-6020, Johnny. Qué buen tema pasaste recién, muy buen programa, Carmen y Faustino. Bueno, saludos Carmen, saludos Faustino, buena jornada para ustedes. Temazo de Rage, mi niña veneno. Te felicito amigo, bueno, saludos Fabio, saludos ahí a la familia Villanueva. Bueno, a todos, muchas gracias por estar ahí del otro lado. Un ratito seguimos actualizando más mensajes de nuestros oyentes.

0: Bueno, mañana Copa Argentina entre Boca y Racing desde la hora 17 en el Gigante de Arroyito, transmisión de Teis Sport. Por otro lado, una picante final con el pasillo Gate como foco, Estudiantes y Rosario Central se enfrentan por, ¿se acuerdan, no?, del pasillo al campeón y etcétera, que los jugadores de Estudiantes se dieron vuelta cuando por el escritorio Rosario Central se consagró campeón. Bueno, ahora se viene la Supercopa Internacional. En caso de empate en los 90 habrá alargue. Si persiste la igualdad se define por penales. Hoy, sábado 26 a las 16 horas por Disney Premium y DS Sport. Así que hoy la final de la Copa Internacional. Digo, no sé por qué Copa Internacional si la juega Estudiantes y Rosario. ¿Viste como los Yankees, los de Estados Unidos, cuando ganan el Super Bowl en campeón del mundo, son campeones mundiales? Pero si los equipos que participan en el Super Bowl o en ese tipo de competencias son solamente equipos Yankees de Estados Unidos. Y en este caso son los equipos argentinos que se enfrentan, pero bueno, es una Supercopa Internacional. ¿Por qué? No sé, qué sé yo. ¿Viste? No sé, tal vez un trofeo más para Di María, de la mano de Chiqui Tapia. Bueno, fútbol argentino, no lo entendería. Fútbol argentino. La participación de nuestros oyentes, 03755-1568-6020. A ver, ¿qué tenemos por acá? Tenemos audios, textos, ¿qué más tenemos? Bueno, hay de todo y para todo, así que rápidamente vamos con la participación de nuestros oyentes.
1: Hola, hola, Johnny, ¿cómo está?
0: ¿Todo hola, bien? ¿Qué tal? ¿Todo bien?
1: Soy Juan, acá de Yapeyú.
0: Yapeyú, mirá vos.
1: Mi número es 992. Y si puede pasar el número de la molería esa.
0: Sí, ¿cómo
1: así
0: no?
1: Para mí acá, por mensaje acá, porque no escuché muy bien.
0: Dale, dale. Perfecto. Molería HG, que tiene diferentes alternativas. Perfecto. Ahí ya te pasamos al aire y por privado. Buenos días, bendecida jornada de sábado, mi DNI es 521 para participar. Miriam Fonseca Ferrari, buenos saludos Miriam Fonseca Ferrari. Buena jornada. No, Fonseca Ferrari, apellido Ferrari. Hola, buen día, quisiera saludar a todos los empleados de comercio, claro, hoy es el día, me incluyo. Pasanos un lindo tema, algo forró, dice Jorge 334 Ana 010. Un saludo gigante a todos los empleados de comercio, a todos aquellos que hoy están laburando a full. Bueno, a todos ustedes, muchas gracias. Y nos están escuchando muchos empleados de comercio, porque a veces salimos a recorrer, a comprar algo, o la gente nos cuenta, mirá que Johnny Salino me perdí tu programa porque están escuchando allá, porque están escuchando allá, y en cada comercio que se entra. Bueno, así que a todos los empleados de comercio, un feliz día. Y el lunes van a celebrar su día. El lunes es asueto para los empleados de comercio, por ende, mañana, el lunes, la mayoría de los comercios van a permanecer casi en su totalidad con las puertas cerradas. Así que a la gente que también entienda esta situación. Lunes, entonces, asueto para los empleados de comercio, descanso, la mayoría de los comercios cerrados, salvo aquellos que por ahí son atendidos por sus propios dueños, ¿no? Hasta las 13 nos quedamos, estamos en línea. 1568-6020. Dale nombre y tres últimos números de DNI para participar. 12:40 cerramos la inscripción, 12:45 más o menos ya damos la lista de ganadores.

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0: Bueno, si vos tenés mujer, no te molesto, no te mando más mensajes. Si vos tenés mujer, te dejo nomás. Si tenés mujer, bueno, ¿por qué ella me está mandando audio? Si vos no escuchás mi audio, cuando te mande a vos.
1: Pero sabe qué, ni me tenga.

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1: Veremos qué onda la noche. No, sí, yo estaba casado.

0: 35 minutos en todo el país. Ya transitando los últimos 20 minutos de nuestro programa. En 5 minutos cerramos la inscripción para el sorteo y en 15 minutos vamos a conocer la lista de ganadores. Pero antes vamos a saludar a don Fabián Doretto. ¿Cómo te va? Señor. No te pudimos saludar en el Día Nacional del Chamamé. Bueno, por cuestiones ajenas, vamos a decirlo así, desencuentros, pero bueno, te saludamos hoy, más vale tarde que nunca, Fabián, ¿cómo te va?
1: Buenas tardes, Johnny, a tu audiencia. Estaba mirando en el streaming y es cierto que la cámara engorda, Johnny.
0: Sí. Vamos a decir que sí.
1: Vamos a avisarle a la gente que...
0: Claro, sí,
1: que
0: es cierto, sí,
1: la cámara. Estoy tan gordo, sí. Imposible, Johnny. La gente me dice que estoy muy gordo y yo no puedo bajar la panza.
0: Yo me veo muy flaco. No sé por qué.
1: Usted está igual que cucha de perro.
0: Sí, volante puente, pues me veo.
1: Bueno, Johnny, estaba escuchando la buena música en línea, esa parte, esas versiones de música disco, de Model Talkings, Cindy Lauper, creo que era de mis tiempos, Johnny.
0: Allá y te.
1: Claro, sí. Muy buena música.
0: Tiempo de aquella cabellera loca todavía.
1: Claro, sí, yo tenía cabello largo, ¿no? Jamás tuve, ¿no? Ya, yo creo que salí de quinto año y ya salí pelado, Johnny.
0: Ah, bueno.
1: Pero bueno, muy buena música. ¿Y sabe qué me hizo acordar? Ajá. Esta semana estuve hablando con un grupo de amigos, pero era allá por la escuela, había profesores, había... Y la conversación derivó para el lado de la radio y empezamos a hablar de los distintos programas, de antes, de ahora.
0: Claro.
1: Y saltó un amigo ahí y me dijo que el programa de Johnny de los sábados a la mañana es insuperable.
0: Ah, sí.
1: Me dijo que usted había otros, porque yo no escucho, la verdad, escucho en otras emisoras, y me dijo sinceramente que usted le terminó ganando a todas las otras emisoras, a los programas que están a la mañana los sábados. Así que un halago que me acordé ahora y le transmito, John.
0: Bueno, muchas gracias, muchas gracias, humildemente. Y trabajamos para hacer una grata compañía, siempre decimos, ¿no? En este programa los sábados, que trata más o menos, viste que... los sábados la gente quiere escuchar música, humor, reírse, ganarse un premio, no tanto gregre, tanto bla bla, alguna que otra información de interés general y no más que eso, ¿no? Porque lo mismo que haces vos con tu programa, que básicamente trata también de ponerle buena música al litoral, una que otra información, porque es un programa, insisto, yo creo, al menos, acorde para un sábado.
1: Exactamente, así es, Johnny. Y bueno, para que no se me agrande tanto, le digo que en el tema chamamé está más discutido la
0: cosa. Ahí
1: está
0: peleada la cosa.
1: Ahí sí yo me animo a intervenir.
0: No, peleado, sí.
1: Sí, señor. No, está bien. Con tal de que integración siga adelante, Johnny, todos tenemos que empujar el carro.
0: Y exactamente, vamos todos para el mismo lado. 38 años cumplimos hace poco, así que, bueno, estamos de parabienes también.
1: Así es.
0: Mes de aniversario.
1: Otra cosa que me acordé, porque veo que yo traigo cosas para hincarle un poquito a usted, porque me gusta...
0: Ya veo por dónde viene la cosa.
1: Que usted no fue a la fiesta del inmigrante porque no le gustaba ningún número artístico.
0: En realidad no, porque no tenía, y otra porque no tenía ñemoí, que viste.
1: Ahora en la fiesta nacional de la yerba, usted tiene a Lucra y a...
0: Me gusta.
1: ¿Cómo es la Joaquí? ¿Va ahí o no va ahí?
0: Me gusta Lucra, me gusta la música de Lucra. No dije que no me gustaban los artistas de la fiesta del inmigrante. Dije, yo no pagaría para ir a ver a estos artistas porque la verdad que no me llaman la atención. No son, escucho, por ejemplo, Jairo es un buen artista.
1: Sí.
0: Tiene un par de canciones buenas, pero la verdad que no pagaría la entrada para ir a verlo. En el caso de Lucra, sí, pero el tema es que...
1: Polémico.
0: El tema es que ahora no tengo ñemoí, que como le cuento, la verdad, estoy en una construcción y usted sabe la construcción.
1: Imposible.
0: Te mueve acá, hablá son 200.000, de allá son 500.000 y acá faltó dos, tres ladrillos y ahí tenés 200.000 más y así.
1: Y el problema que tenemos es que la publicidad no se puede aumentar, John.
0: Y no se puede aumentar, si bien algunas cosas hacemos por canje, pero no todo es canje, ¿viste?
1: No, claro.
0: En algún momento hay que sacar yacaré de la billetera y bueno, y poner la gancha.
1: Claro. Y volviendo a la fiesta de la yerba, va a estar uno que usted nombró el otro día y que me parece apropiado también, en mi caso por lo menos, Lázaro Caballero.
0: Lázaro Caballero.
1: En eso estoy de acuerdo totalmente.
0: Claro, porque son artistas que están en vigencia y que antes se caracterizaba la fiesta inminente por eso, por traer nuevos artistas que estaban en vigencia. No a jubilados, yo decía, vamos a esperar que Campedrino, que Lázaro Caballero cumplan la edad de Palito Ortega o Jairo para que lo podamos ver acá en Noguera. Me parece una locura.
1: Bueno, Johnny, le agradezco el saludo por el Día del Chamamé, recíproco, por supuesto, para usted, que hace chamamé hace tantos años también.
0: Arrancamos con el chamamé con don Lalo Doretto, porque
1: claro.
0: el padre de muchas criaturas, uh-huh, como Johnny Lino, Cameron Álvarez, Cameron, Fabián Toretto.
1: Sí, y unos cuantos que...
0: Sí.
1: Que bueno, Luca
0: Cucheniuk y otros más.
1: Exacto. Sí, sí. Y vale decir, ya obvia decir que se tuvo que suspender el acto y el... Claro. Y la peña que estaba preparada para hacerlo en la plaza, por el diluvio que cayó ese día, impresionante la cantidad de agua. Pero no pierdan las esperanzas los chamameceros, que solamente va a ser reprogramado. O sea que en el transcurso de lo que falta de este año, vamos a buscar una fecha apropiada junto con la gente de Amigos de lo Nuestro, para que ese agasajo a Tránsito Cocomarola, al chamamé, y para escuchar buena música y danza, va a salir este año.
0: Ojalá que sí.
1: Muy bien, bueno, gracias Johnny, los espero dentro un ratito en Con Sabor al Litoral.
0: Muy bien, gracias a Fabián, está preparando todo ya para su espacio Con Sabor al Litoral, que se emite aquí como cada sábado de 13 a 15 por el aire de Interacción. Nosotros actualizamos los mensajes pendientes que van ingresando, en este caso, a nuestro WhatsApp 15 68 60 20. A ver, tenemos audio por acá también. Buenos días, buenas tardes ya. A ver, vamos a tratar de escuchar el audio que nos envían nuestros amigos oyentes. A ver, bajamos acá, subimos allá.
2: Muy cierto, el programa de Johnny.
0: Ah, ahí está.
2: Se escucha
0: por todo,
2: en
0: qué lado.
2: Todo. Yo cuando estuve en Buenos Aires, yo escuchaba en el teléfono a la radio allá, a la mañana. Ajá. Toda la noticia escuchaba de Buenos Aires por el teléfono. Así que es una radio muy súper, mucho éxito, y le mando un feliz día del maestro a don Lalo. Y bueno Johnny, muchas felicitaciones porque sos un súper locutor y todo te quiero, todos se acuerdan bien de vos Johnny, sos una persona muy querida, eso sí que sos, mira, es difícil ver una persona así. Bueno Johnny, te deseo mucha suerte, mucho todo, porque sos una persona que te aprecian todo, mi hermana, mi cuñado, todo te aprecian. Bueno, Johnny, todo bien.
0: Todo bien.
2: Ya mucho dulce te tiré.
0: Sí, después.
2: Saludo ahí a donde el hijo don Lalo.
0: Después le pago lo que le prometí. Bueno, no. Después le pago lo que le prometí a doña Tota. Feliz día del maestro, porque me estaba olvidando. Mil disculpas.
1: Gracias, Johnny. Sí, el 11 de septiembre estuvimos, bueno, asistiendo a los actos. Sí. A esta señora que habló muy bien, le agradezco también las palabras. Le invito a que se quede un rato más a escuchar los buenos chamamés. Y sí, estuvo el día del maestro y después el 17 el día del profesor también. Johnny.
0: Que se haya unificado ahora, ¿no? En cuanto al festejo, digo.
1: En cuanto al asueto, claro, más bien. Y después, ya que estamos en el sector docente o educativo, el 21, el Día del Estudiante también.
0: Claro, mi día.
1: Claro, porque nunca terminamos de aprender.
0: Y no, se sigue estudiando.
1: Sí,
0: en realidad sí, uno sigue estudiando. Yo hasta ahora, bueno, estudio algunas cosas que uno puede ir aprendiendo. Claro.
1: Sí. No, y los que son más duros de acá, entonces, claro, siempre están aprendiendo.
0: Siempre se aprende algo nuevo.
1: Claro. Bueno, hasta ahí.
0: Nomás, sí.
1: Gracias bueno, a tu audiencia y dale nomás.
0: Bueno, seguimos actualizando mensajes entonces de nuestros oyentes, más participación en este caso vía WhatsApp 15 68 60 20. A ver qué tenemos por acá, qué tenemos por allá.
3: Hola, buenas tardes.
0: Buenas tardes.
3: Quiero saludar a Johnny Lino por su excelente programa y también a Fabián Toretto por su excelente programa. Los mejores programas están en FM Integración.
0: Pero más vale, diría Lalo. Bueno, saludos, Fabio, un abrazo, gracias.
4: Buenos Hola, días. Johnny Lino, discúlpame la molestia.
0: No, por favor.
4: ¿Sale la fiesta del chamamé hoy, Johnny Lino?
0: No.
4: ¿Tienen que van a salir acerca de Gendarmería?
0: Sábado pasado.
4: Había grupo y eso. No sabes si sale, Johnny Lino.
0: No.
4: Bueno, nosotros podríamos ir a la tarde a pegar una mirada.
0: No, hay una fiesta que es el día para el Día del Empleado de Comercio, creo que es el lunes, si no me equivoco. Vamos a buscar bien, no vamos a meter la pata, pero sé que hay una fiesta agasajo a los empleados de comercio que también está abierta para el público en general, pero bueno, ya te vamos a comentar de qué se trata. La fiesta del chamamé no sale este año, lo que había el sábado pasado era un agasajo. Bueno, sepa bien.
1: Está bien. Le aclaramos al amigo que, como dije hace un rato, era un acto seguido de una especie de festival o peña por unas dos o tres horas.
0: Pero viste que antes hacía el festival del
1: Claro, Chambio, y realidad. Este año no se va a realizar el festival propiamente dicho, sí, que se hacía en AEMO. Sí, sí. Por eso iba a ser un acto seguido con algo de música y danza. Ese encuentro va a ser, por la lluvia, fue reprogramado, no tiene fecha todavía. Estuve hablando con el amigo Cookie Dos Santos, le dije que íbamos a buscar una fecha tentativa que puede ser, supóngase, para celebrar el Día de la Tradición, por ejemplo, en noviembre, pero no puedo asegurar ahora una fecha porque depende del grupo Amigos de lo Nuestro, pero él me aseguró que este año va a salir ese evento, ¿no? Así que hoy no hay ninguna actividad de ese tipo, y cuando salga le vamos a avisar a todo el público con tiempo para que todos los amigos, principalmente chamameceros, se acerquen, ¿no?
0: Muy bien, gracias Fabián nuevamente por el aporte.
1: Sí, señor.
0: Bueno, nosotros seguimos actualizando mensajes de nuestros oyentes, rapidito, y ya estamos cerrando la inscripción, simplemente actualizamos los mensajes pendientes. El amigo Pablo, que nos envió un video, un audio también, bueno, después vamos a chequear, porque viste que a veces... ahora quiero participar en los sorteos, si bien acá es humor, pero siempre con respeto, entendemos que nuestro público es una familia del otro lado. No digo que no sea el caso este, pero por las dudas chequeamos siempre todo. Natalia, 478, Roberto, 699, perfecto, anotados. A ver, ¿qué tenemos por acá? Más participación de nuestros oyentes. Hola, hola.
5: Y que soy a mi abuela.
0: A ver, vamos de vuelta. A ver, hola.
5: Hola, Choni, que soy a mi abuela, mi mamá, mi papá, mi hermano. Soy acá de Mavín, acá de Copisa.
0: Copisa, bien ahí, vamos todavía a Copisa. Gracias por la sintonía, gracias por la preferencia. Más participación de nuestros oyentes vía WhatsApp. Hola, Johnny. Qué buen programa, qué buena música, quiero participar. José 525, perfecto, José. Hola, Johnny, bendecido sábado. Soy Ramón 319, muy bien. Buen día, Johnny, para el sorteo. Mercedes 548, Ricardo 459. Saludos, don Ricardo Troche. Hoy, chamamecero de ley. Unos saludos, un abrazo. En este caso, los mensajes que estaban pendientes al 686020. Voy a chequear al 458530, a ver si queda algo por acá. Efectivamente, queda algún que otro mensaje. Buen día, gente. Bendecida jornada. Gracias por siempre tener la buena compañía. Saludos para participar. Valesca 863. Muy bien. Saludos, Valesca. Hola, Johnny. ¿Me anotás para los sorteos? Antonia 065. Bendecido fin de semana. Muy bien. Saludos a todos. Bueno, creo que estamos al día con los mensajes. Un poquito más de música y ya volvemos para dar a conocer la lista de ganadores, agradeciendo a todos, a vosotros, a ustedes que se están inscribiendo, que se han inscrito para los sorteos, que han participado, pero también a nuestros anunciantes que gentilmente siempre aportan un premio para que usted ahí del otro lado también tenga algún beneficio, además de escuchar este buen programa. Bueno, con él.

Muy bien. Señoras y señores, damas y caballeros, ya tenemos la lista de ganadores del día de hoy. Agradecemos a todos por la sintonía, por la preferencia, por estar ahí del otro lado, por de alguna manera hacer con nosotros este programa en línea como cada sábado de 8 a 13. Y por supuesto, no podemos premiar a todos, nos gustaría, lógicamente, pero bueno, son miles de oyentes y los premios son algunos, pero en algún momento tenemos la ilusión de premiar a todos nuestros oyentes. Por ahora, la suerte loca, le toca a quien le toca, y en este caso, estos son los ganadores del día de hoy, sábado 26 de septiembre. Premio de la Estación del Shawarma para Cecilio 243, premio de la Estación del Shawarma de calle 9 de Julio, casi Buenos Aires, Cecilio 243, una gorra de Ibergana.net de la agencia del amigo Marcelo, ahí de Avenida Italia, para Mariano 773, Mariano 773 se lleva una gorra, la otra gorra se lleva Nilton 940, otra gorrita de Ibergana.net. Premio de Vía Habana para Marcos 478, un voucher de 4 personas para el Portal de las Sierras, 4 entradas para cuando el ganador lo disponga, bueno, será para José 525. José 525 se lleva 4 entradas para el Portal de las

Marcos 478, voucher del portal de las sierras, 4 entradas para José 525, yerba mate Cuñatay Porá, establecimiento yerbatero Juan Ángel Frey para Ricardo 549 y la recarga o transferencia para María 032. A todos gracias, muchas gracias y si Dios quiere nos reencontramos con este espacio en línea el próximo sábado a partir de la hora 8 de la mañana. Quédese porque en 4 minutos nada más comienza aquí con Sabor al Litoral con la conducción de Fabián Doretto. Hasta el próximo fin de. Chau.

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0: Muy buenas tardes, queridos amigos del aire de integración. ¿Cómo están ustedes? Nosotros muy bien. A Dios gracias, aquí nuevamente por el aire de integración en nuestro tradicional programa chamamecero con sabor al litoral. Estaremos hasta las 15 horas con lo mejor de nuestra música regional, nuestro dulce y querido chamamé. Quien les habla, Fabián Doreto, les da la bienvenida y los invito a que se queden con nosotros dos horitas disfrutando de la buena música, de los saludos, por supuesto, de todas las informaciones que siempre tenemos para ustedes, la agenda cultural, los eventos y la buena música seleccionada como cada sábado aquí en Con Sabor al Litoral. Estaremos hasta las 15 horas. En los controles técnicos, Gladys Alves. Bienvenida, Gladys. Buenas tardes.
1: Buenas tardes, Fabián. Buenas tardes a la audiencia. Aquí estamos para regalar de este lado la mejor música.
0: Qué bueno, qué bueno. Muchas gracias. Haciendo la salvedad que el sábado pasado no estuvimos. Bueno, fue un día sumamente lluvioso. Por ese motivo también se ha postergado. Lo estuvimos comentando el acto conmemorativo al Día Nacional del Chamamé, que bueno, lo íbamos a hacer ahí en la Plaza Cooperación, Plaza Céntrica, pero bueno, las inclemencias del tiempo realmente hicieron imposible este acto, porque realmente llovió demasiado el sábado pasado, y ya vamos anunciando, porque hemos estado hablando con los integrantes del grupo Amigos de lo Nuestro, que simplemente el acto y la posterior fiesta, digamos, música y danza, ha sido reprogramado para próxima fecha a confirmar durante este año, así que no crean los chamameceros que ya pasamos de largo la fecha. Vamos a celebrarlo como corresponde, buscando una fecha en que se pueda realizar este acto que quedó suspendido por la inclemencia del tiempo el sábado pasado. De todas maneras, le anticipo que la programación musical tiene que ver con el Día del Chamamé. La que traje hoy es la misma que iba a pasar el sábado pasado, por eso tenemos algunos clásicos de la música regional, tenemos algunos temas de Tránsito Cocomarola y otros que hacen alusión al chamamé también, así que seguimos en el mes del chamamé, o seguimos celebrando al chamamé como el chamamé bien merece. Y por supuesto toda la gente chamamecera y que gusta de nuestras tradiciones, de las cosas nuestras, de nuestra música y de nuestra danza. 458530, el celular de la radio, si quiere enviarnos un mensaje, con gusto lo vamos a difundir a través de nuestro programa. Usted nos sintoniza en el 101.1 de su dial, en la radio tradicional. También puede vernos y escucharnos en el streaming del Facebook del Aire de Integración, o escucharnos a través de internet en la página www.elairedeintegracion, y una opción más, que es Canal 8 Centro TV, canal de YouTube, que tiene toda la programación de nuestra radio, incluida nuestro programa, así que tiene distintas plataformas para estar en contacto con nosotros y disfrutar de nuestro programa y todos los programas del Aire de Integración. La calandria y el zorzal. 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Mediodía y tarde calurosa en la zona centro de Misiones, tiempo muy cambiante. En esta semana tuvimos de todo, tuvimos lluvia, frío, calor, humedad, bueno, típico de Misiones en esta época del año más aún, pero en este momento mucho calor en la zona centro de la provincia de Misiones. Y a ese calor le vamos a traer la frescura de nuestro chamamé. Vamos a comenzar musicalmente nuestro programa. Lo hacemos con los Menchos Tarragoceros.

El buen comienzo musical para nuestro programa de hoy. Primeramente los Menchos Tarragoceros, Avilla Guillermina. Luego el trío Cocomarola, El Zaino. 13:16 minutos de este sábado 26 de septiembre, ya trayecto final del mes número 9, casi en la entrada del mes de octubre, mes número 10, se está yendo todo, ¿no? La segunda mitad del año, el año en sí, porque entramos prácticamente en el número 10 de 12, realmente muy pronto estaremos ya con esa con ese ambiente propio de fin de año, ¿no? Ya cerquita el mes de octubre, caray, octubre, guarda la tosca. Hay que hacer un ahorro ahí para no pasar mal con el caray octubre, que ya se acerca, ya está en el horizonte. Bueno, 13:16 minutos, 45:85:30, le reitero el celular para sus mensajes. Nosotros, como lo hacemos siempre al principio de nuestro programa, leemos las efemérides chamameceras del día de hoy. 26 de septiembre, en 1915, nace en Posadas, Misiones, Manuel Gómez, cantante, guitarrista, autor y compositor. En 1935, nace en Paso Pucheta, departamento de Mercedes Corrientes, Fito Ledesma, acordeonista y compositor, este es uno de los grandes del chamamé, Fito Capo Ledesma, ¿no? En 1949 nace en Corrientes Ciprián Hernández, poeta, letrista, glosista y presentador. En 1979 nace en General Pacheco, Buenos Aires, Miguel Guerrero, guitarrista, cantante y compositor. Finalmente en 2017 fallece en Corrientes Pocho Roch, guitarrista, autor y compositor. Por supuesto, Pocho Roch también dejó grandes composiciones para el acervo musical chamamecero. Efemérides que siempre nos trae la Fundación Memoria del Chamamé. Hoy no tenemos efemérides obereñas, pero la Junta de Estudios Históricos de Oberá recuerda que fue una semana con muchas actividades, ¿no? Dice, gestionamos, planificamos, interactuamos con otras instituciones, el ciclo de charlas, las efemérides, el sabías qué, bueno, y muchas cosas a futuro muy grandes. Escribimos y conversamos con testimonios. Nuestro objetivo, rescatar, preservar y difundir la historia local. Dice, somos un grupo de voluntades, pero queremos seguir sumando muchas más. Mensaje del trabajo de esta semana de la Junta de Estudios Históricos de Oberá. Compañeros, a quien envío un cordial saludo como siempre cada sábado. Tenemos que recordar también y agradecer, en mi caso, porque bueno, septiembre, como sabemos, es un mes pródigo en fechas alusivas, ¿no? En cuanto al sector educativo, tuvimos el 11 de septiembre, Día del Maestro o del Docente, bueno, el 17 de septiembre, el Día del Profesor, y el 21 de septiembre, el Día del Estudiante. Así que a toda esta gente, a los maestros, profesores, profesores de áreas especiales, a los directivos, supervisores, bueno, todos trabajadores, autoridades del sector educativo, y en especial a los niños, a los estudiantes, a los alumnos, un saludo cordial de nuestra parte en este mes de septiembre, donde justamente se recuerdan todos estos días especiales. Y hablando de día especial, hoy es el Día del Empleado de Comercio. No nos vamos a olvidar, porque así saludamos a la gran cantidad de amigos, de gente que trabaja en la parte comercial, en el sector mercantil, ¿no? Vamos a decir que el Día del Empleado de Comercio nace a partir de la sanción de la Ley 26.541 en el año 2009. La norma surgió con el objetivo de reconocer la labor de los empleados mercantiles y brindarles un día de descanso similar a lo que sucede con otras actividades profesionales. La fecha elegida, el 26 de septiembre, conmemora la promulgación de la Ley 11.729 del año 1934, que reguló por primera vez la actividad
estableció derechos laborales y sentó las bases para los convenios colectivos del sector. Vamos a decir que la Cámara Argentina de Comercio y Servicios informó que se oficializó el traslado del Día del Empleado de Comercio, que se recuerda hoy 26, para el lunes 28 de septiembre. Así que va a haber que tener en cuenta esto, las distintas familias, porque va a haber, seguramente la mayoría de los comercios van a estar cerrados el día lunes, así que tenga en cuenta, porque si tiene que hacer algunas compras en los comercios más grandes, principalmente, seguramente van a estar cerrados, permanecerán abiertos aquellos locales más chicos, atendidos por sus propios dueños. Estos sí pueden permanecer abiertos, pero los comercios mayoristas, más grandes, que todos conocemos, ¿no?, seguramente van a estar cerrados, así que tenga muy en cuenta esto para el próximo lunes 28 de septiembre. Vamos a volver a la música. Antes le cuento el estado del tiempo con el último registro de la hora 12, con, como le dije al principio, calurosa la siesta misionera, el cielo más o menos nublado, ¿sí?, parcialmente nublado, pero la temperatura es de 33 grados y atención, la sensación térmica 37 grados, se hace sentir el calor, la humedad del 60% y vientos del norte a 5 kilómetros en la hora, reitero, 33 grados la temperatura, sensación térmica 37 grados en la zona centro y en la ciudad de Oberá. 13:22 minutos, vuelve la música a nuestro programa celebrando al chamamé, esta vez justamente con el Taita, ¿no?, con quien recordamos cada 19 de septiembre, y en su memoria el Día Nacional del Chamamé, llega Tránsito Cocomarola.

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1: Muy bien, en nuestro homenaje al chamamé y a Mario del Tránsito Coco Marola, escuchábamos en este bloque justamente al Taita Don Tránsito Coco Marola, Asayé Puité. Luego, David Díaz Marchetto, Soy el Chamamé. 13:29 minutos, seguimos adelante en Con Sabor al Litoral. Tenemos ya mensajes, audios en al 458530. Como siempre lo hace el amigo Alberto, lo escuchamos.
2: Hola, buenas tardes, Fabián. Otra vez te puedo escuchar. Un abrazo, mi amigo.
1: Muy bueno.
2: Buen programa, excelente día, excelente clima, espectacular. Ahora está tomando un solcito a la orilla del río Paraná, ya ni tú estás loco bien.
1: Claro que sí.
2: Un abrazo desde acá, estoy hablando de acá del alma, porque estoy en el trabajo. No estoy trabajando ahora, estoy de descanso de turno, así tranquilo más, pero escuchándote. Buen programa. Canta Chaco, si por ahí tenés, Pablo bien, Tarragocero, como vos solés tocar. Sobre mandar. Sí, caray octubre, es mi fecha, fecha de cumpleaños, falta poco, ya si Dios quiere la Virgen. Yo soy el mes de octubre. Así que, ojo con caray octubre.
1: Sí.
2: Un abrazo, Lalo, un saludo ahí a Gladys. Ella sabe quién le saluda.
1: Bueno.
2: Alberto te habla. Buen programa y pasar, güey. Canta Chaco para nosotros.
1: Gracias, amigo Alberto, por tu mensaje. Te mandamos un abrazo cordial en esta tarde. Gracias por escucharnos y enviarnos tu mensaje cada sábado. A los seguidores del programa de misiones al Mercosur, les recordamos que hoy sábado 26 de septiembre, en vivo a partir de las 19 horas, siempre con entrada libre, el programa estará nada menos que en Bonpland Misiones, en el tinglado municipal. Enseguida le vamos a contar varias cosas de Bonpland, porque se acerca el Festival Provincial del Lechón, y tenemos novedades respecto a eso, pero ahora le sigo contando respecto al programa de misiones al Mercosur. Estará hoy en el tinglado municipal de Bonpland. Van a actuar, entre otros, las hermanas Montenegro, Los Tremendos de Alén, Enzo y los Dinámicos y los Rafa. Así que aquel que pueda acercarse, no queda tan lejos Bonpland, ¿no? Si don Lalo vino de allá cuando era chico, entonces, y vino a caballo, no sé si o caminando capaz que vino. Bueno, no es tan lejos Bonpland. Así que aquel que quiera disfrutar, bailar con de misiones al Mercosur, estarán hoy en Bonpland, en el tinglado municipal. Actuarán las hermanas Montenegro, Los Tremendos de Alén, Enzo y los Dinámicos y los Rafa. Y hablando de Montenegro, justamente que estuvo hablando ahí del grupo Las Hermanas, acá nos escribe el amigo Eugenio Montenegro, aquí lo verá. Este no canta, me parece, ¿sí? Pero es docente. Bueno, así que lo saludamos. Dice: hola Fabián, muy linda la música, abrazos. Otro para vos, Eugenio, para tu familia también, un saludo cordial. El amigo Eugenio, entonces, que también está escuchando el programa, le mandamos un saludo cordial y la buena música de nuestro programa, por supuesto, la música chamamecera. Y hablábamos de Bonpland. Bueno, le vamos a comentar que el próximo 4 de octubre, dentro de muy poquito, dentro de un par de semanas, va a tener lugar una nueva edición de justamente el Festival Provincial del Lechón. Estuvimos conversando con don Daniel Doreto, el tío Dani, que bueno, es presidente de la comisión organizadora del Festival del Lechón, y se espera, por supuesto, una multitud como en los últimos años y en cada edición de la Fiesta Provincial del Lechón. Tenemos, por supuesto, una publicidad que cuenta los detalles para que usted vaya teniendo en cuenta, porque es tanta la concurrencia que si usted quiere ir a disfrutar del Festival del Lechón tiene que prepararse con tiempo y hacer su reserva también. A ver, vamos a escucharlo.
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1: Muy bien, edición número 12 ya del Festival Provincial del Lechón en Bonplan Misiones, así que con tiempo organizarse para ir, va a estar muy linda la fiesta, con buenos grupos chamameceros, en el caso de Espuelas de Plata, también va a estar Cristian Wagner y La Ruta, para bailar toda la tarde y la noche también, ahí en Bonplan el próximo 4 de octubre. Le mandamos un abrazo a don Daniel Doreto, que suele prenderse en la musiqueada, porque donde ahí usted va a Bonplan siempre va a haber un Doreto cantando o haciendo algo, menos trabajando, siempre algo va a estar o tocando la guitarra o... Bueno, un abrazo amigo Dani, tío Dani, a toda la familia, a los Doreto Cuera ahí de Bonplan. Hay otros ahí por Alén, otros por Candelaria, otros por Posadas, bueno, todos los Doreto Cuera. Y especialmente a la gente de Bonplan, que ya se está preparando con todo para la fiesta provincial del Lechón, edición número 12, el día 4 de octubre. Para toda esta gente que estuvimos nombrando, para el amigo Cuqui Dos Santos, del grupo Amigo de lo Nuestro, que estuvimos hablando también para justamente reprogramar el acto y la fiesta del Día del Chamamé, para Cuqui Dos Santos, para Teo Acosta, justamente para Tony Zabaré también, le mandamos un abrazo cordial en esta tarde, al amigo Juan Ferreira también, que seguro está escuchando nuestro programa. Esta semana me encontré con el amigo cantor y guitarrero Víctor Peña, Cachito Peña, bueno, dijo que iba a venir a nuestro programa en cualquier momento, así que siempre lo esperamos. Y otro también que se comprometió a venir con el buen chamamé es don Carlitos Gamarra, también estuvimos conversando esta semana, así que me dijo Carlitos Gamarra que va a estar pronto por acá con nuestro programa a traer unos buenos temas musicales, el buen chamamé que él sabe justamente cantar y acompañado por su guitarra y otros músicos también que seguramente van a venir con él y vamos a disfrutar el buen chamamé en vivo aquí en nuestro programa. Para todos los chamameceros, la gente amiga, la gente que nos escribe, que nos envía audios, seguimos con la música. Ahora llegan los de Cabral.

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La música en nuestro programa era primeramente Los de Cabral, Viva nuestra música del litoral. Luego Antonio Tarragorros, Jineteando la vida. 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En la previa, primer premio 8.820, 8820. En la primera matutina, primer premio 8.135, 8135. 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En la previa, 8.820, la fiesta. Y en la primera matutina, el 8.135, el pajariño. Muy bien. Vamos a comentar también que dentro de un rato comienza el paseo guiado aquí en el Jardín de los Pájaros de Oberá. Hoy sábado 26 de septiembre a las 16 horas se realiza este paseo guiado en forma gratuita ahí en el Jardín de los Pájaros, en Avenida Italia 470 de Oberá. La concentración de las personas es a las 15:50, tiene una duración aproximada, el recorrido, de una hora y media. Bueno, se recomienda llevar agua, repelentes, zapatos cerrados y cómodos, y aquellos interesados deben inscribirse previamente al 3755-421-808. Interesante esta actividad en la localidad de Colonia Alberdi, una nueva edición de la Fiesta Provincial de la Biblia. Será mañana, 27 de septiembre, a las 16 horas, en el Polideportivo Municipal de Colonia Alberdi. Dice el comunicado: si todavía no tuvieron el placer de participar y disfrutar, esta es la oportunidad para hacerlo. Una fiesta espiritual que resulta en abundante bendición para toda la familia. Cuanto más compartimos las invitaciones, más personas pueden ser bendecidas a través de una palabra de aliento, esperanza y mensaje de edificación. Fiesta Provincial de la Biblia, mañana 27 de septiembre en Colonia Alberdi, justamente en el Polideportivo Municipal, a las 16 horas. Bueno, esta semana estuvimos participando en distintas actividades que tienen que ver con lo literario, con lo cultural. No quiero olvidarme y agradecer la invitación al participar del acto protocolar donde se celebró los 80 años de la Biblioteca Popular Domingo Faustino Sarmiento de Oberá. Bueno, estuvimos ahí, mucha gente. Gente que tiene que ver con la historia de la biblioteca, también por supuesto autoridades locales, provinciales. Bueno, un emotivo acto donde se recordó principalmente a la gente que ha trabajado y que trabaja en la biblioteca, asimismo a la comisión directiva y a todos los que estuvieron antes. Así que muy emotivo estuvo el acto, acompañado por supuesto de las autoridades, en especial en el caso del amigo José Los Schwab, que estuvo presente, el ministro de Estado de Cultura de la provincia de Misiones, con quien estuvimos conversando un ratito ahí con el amigo músico José Los Schwab. Bueno, siempre interiorizándose de las actividades culturales, literarias en este caso, bueno, apoyando las cuestiones que tienen que ver con la biblioteca, con lo cultural en general, ¿no? Así que le mandamos un saludo a Joselo y a todo su personal, nomás que lo acompaña y que estuvo presente, entre otras autoridades, en este acto que se celebró el 80 aniversario de la Biblioteca Popular Domingo Faustino Sarmiento, el pasado miércoles, y al otro día, el jueves, estuvimos en la Casa del Bicentenario, para una edición más del ciclo de charlas
que organiza la Junta de Estudios Históricos. Ahí estuvo disertando el amigo Daske, con respecto al patrimonio cultural de la ciudad de Oberá. Muy interesante la charla, así que también estuvimos disfrutando de estos eventos, que invitamos siempre a la gente que se acerque, porque es importante que se acompañe y aparte se aprovecha, se conoce, se aprende. Esto es interesante y bueno, invitamos a que la comunidad se vuelque a estas instituciones, a estos eventos, porque la cultura en general necesita el apoyo de toda la comunidad para seguir subsistiendo, y que las nuevas generaciones también luego hagan lo mismo, manteniendo todo lo que es la cultura de nuestro pueblo. 45 85 30, recordamos el celular de la radio. Ahora nosotros volvemos a la música, dedicado a toda nuestra gente que nos están escuchando, que sabemos que son muchos en la ciudad, en las colonias, en los municipios vecinos. A todos el abrazo cordial en esta tarde. Ahora llega el nieto del Taita Tránsito Cocomarola, llega Gabriel Cocomarola y su conjunto.

La música en Con Sabor a Litoral era primeramente Gabriel Cocomarola y su conjunto, Así es mi chamamé. Luego la Yunta del Chamamé con Basto y En Pelo. 13:53 minutos, estamos en Con Sabor a Litoral por el aire de Integración. Bueno, va a realizarse una bicicleteada y caminata solidaria inclusiva. Esto será el día sábado 3 de octubre. Bueno, organizada por la Fundación Hogares Guillermo Hayes, dice por una sociedad más inclusiva. Bueno, como decíamos, será el sábado 3 de octubre a las 8 de la mañana. El trayecto será desde el Parque de las Naciones hasta el Jardín Bíblico. Las inscripciones y donaciones son a partir de 5.000 pesos. Se puede realizar la transferencia al alias hogares.g.ayes y realizar consultas al 3755-504621. Bueno, muy importante colaborar con esta bicicleteada y caminata solidaria inclusiva que va por su octava edición en beneficio de la Fundación Hogares Guillermo Hayes, en su destacada tarea. Se denomina Juntos Andamos Mejor. Recordamos, será el próximo 3 de octubre, el sábado, a las 8 horas, en el trayecto del Parque de las Naciones hasta el Jardín Bíblico. Donaciones e inscripciones a partir de 5.000 pesos. El alias es hogares.g.ayes. Bueno, se está organizando la edición número 36 de la Fiesta Provincial del Durazno y 15 edición Fruti Hortícola. Bueno, será en Cerro Azul, Misiones, los días 16, 17 y 18 de octubre. Habrá elección de la embajadora cultural. Bueno, organiza la Municipalidad de Cerro Azul. Así que, bueno, un lindo espectáculo para disfrutar, para visitar la edición número 36 de la Fiesta Provincial del Durazno en Cerro Azul y edición número 15, Fruti Hortícola, con elección de la embajadora cultural, reiteramos, 16, 17 y 18 de octubre en Cerro Azul, Misiones.

segunda será el 25 de octubre en Aristóbulo del Valle, donde confluirán las regiones Centro y Río Uruguay. Para finalizar el 1 de noviembre en Puerto Piraí se encontrarán las regiones Río Paraná y zona norte de la provincia. En las tres sedes las actividades se realizarán en espacios culturales municipales. Esta cuarta edición de la fiesta del folclore misionero, que se halla en expansión, por supuesto, incorpora participantes desde los 6 años. También habrá una categoría para niños de 11 a 17 años y la categoría mayores será a partir de los 18 años. La fiesta del folclore misionero se realiza en línea con el Día del Provinciano Misionero, que se conmemora cada 17 de noviembre. Reiteramos nuestros números para mensajes, el 458530. Nos dice, buenas tardes, de 10 el programa, puede ser el homenaje al chamamé, dice, gracias Pablo, o un chamamé por Gregorio, Gregorio Fronteira, dice. Bueno, le agradecemos por supuesto a Pablo por escribirnos, le mandamos un abrazo a él, a su familia. Gracias por las palabras hacia nuestro programa. Intentamos, por supuesto, dar lo mejor cada sábado, defendiendo y enalteciendo nuestra música regional, que es nuestro principal objetivo. Así que al amigo Pablo le agradecemos y ojalá que tenga una linda jornada, un buen fin de semana. Cuando falta solamente un minuto para llegar a la hora 14, nosotros volvemos a la música en nuestro programa. Ahora llega Marito Ramírez y la nueva yunta.

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1: La música en nuestro programa era primeramente Marito Ramírez y la nueva yunta De Punta a Punta. Luego los Menchos Tarragoceros, Sencillito como lo ven. 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
1: Muy bien, 4 de octubre en Bonplan Misiones, fiesta provincial del lechón. Estuve pensando que no sé si me va a alcanzar medio lechón, voy a tener que comprar uno entero si voy a la fiesta, ¿no? La mitad para comer allá y la mitad traigo, ¿no? Para seguir en la semana, porque no sé cuántos lechones hacen en cada festival, porque es realmente una concurrencia multitudinaria en el Festival de Lechón en Bonplan Misiones. Bueno, seguimos dando a conocer algunos eventos, festivales que ya empiezan a ser numerosos en esta época del año en la provincia de Misiones y en todo el país, ¿no? Ya se va acercando el fin de año y bueno, es temporada de festivales. En este caso se lanzó oficialmente la edición número 10 del Festival Provincial del Timbó, que se llevará a cabo del 2 y 3 de octubre en la plaza central de la localidad del Alcázar, con acceso libre y gratuito. Serán dos jornadas cargadas de tradición, cultura y música. A esto se suma una expo artesanal, turística y gastronómica con más de 50 expositores. Le cuento para que vaya teniendo en cuenta si piensa ir al Festival del Timbó en el Alcázar. Bueno, para el 2 de octubre, viernes 2, bueno, entre otros van a participar grupos de danza, tanto municipal, bueno, Andy y su grupo, banda San Marino y el grupo Estilo. Para el sábado 3 de octubre está prevista la presentación de candidatas a embajadora, también actuación de grupos de danzas, el conjunto Confluencia Chamamecera y el grupo Ecos también, con el cierre justamente de la banda La Estación 13. Ahí está nuestro amigo Darío Rodríguez, con quien también estuvimos conversando esta semana, el vocalista junto a su hermano, ¿no?, de La Estación 13. Siempre conversamos un poco de música con Darío. También está en plenas funciones como secretario municipal aquí de Oberá, el amigo Darío Rodríguez. Pero bueno, es un amigo también de Con Sabor al Litoral, ha estado muchas veces en nuestro programa y por supuesto con gran éxito a cargo de la vocalización del grupo La Estación 13, que también va a estar actuando entonces en el Festival del Timbó el día 3 de octubre en la localidad del Alcázar.

Volvemos a algunas informaciones de Colonia Alberdi. Dice, raíces fuertes, historia viva, de las aulas al territorio. En el marco de los 70 años de Colonia Alberdi y del programa municipal Raíces Fuertes, la municipalidad continúa fortaleciendo el vínculo entre las escuelas, la historia y el territorio. Durante el año, el municipio visitó las escuelas primarias de Colonia Alberdi con actividades sobre observación de aves e historia de los pioneros. En torno a este trabajo se dio un nuevo paso, ya que estudiantes de quinto y sexto grado de la escuela 273, acompañados por su director y docentes, realizaron una primera salida a campo junto al referente de turismo de la Municipalidad de Colonia Alberdi, Mauro Biordato. También desde Alberdi se recuerda que el viernes 2 de octubre inicia el mes Rosa con una charla de prevención del cáncer de mama. La misma estará a cargo de la doctora Andrea Jakimchuk. Bueno, dice, te invitamos y tu participación es fundamental. Te esperamos entonces, habrá sorteos entre las presentes. Bueno, eso será el viernes 2 de octubre en la zona de Picasa, en Colonia Alberdi. Hay uno que se está riendo ahí, no sé quién es. Dentro de la grabación, enseguida vuelve la música a nuestro programa. Le cuento algo más, tenemos que aprovechar el tiempo. Hablábamos recién del homenaje a los docentes. Bueno, por supuesto, y ya es tradicional, en la localidad de Campo Ramón tendrá lugar la cena show Noche del Docente. Será el sábado 17 de octubre a partir de las 21 horas en el Polideportivo de Campo Ramón. Actuará Andy Gaona y Los Ángeles de la Cachaca, Cristian y La Ruta, y la banda San Marino desde Brasil. Bueno, estará lindo para bailar, para disfrutar de esta cena show Noche del Docente en Campo Ramón, el sábado 17 de octubre, una noche especial que sigue creciendo, ¿no?, cada año, con más participación de docentes, de la familia docente, ¿no?, y que ya se ha hecho una tradición en el municipio de Campo Ramón, que va a actuar entonces especialmente Cristian y La Ruta, Andy Gaona y la banda San Marino desde el Brasil. Ahora sí, vamos a volver a la música en nuestro programa. 14:13 minutos ya. Ahora llega la música del grupo Abarecó.

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1: La buena música en nuestro programa, primeramente del conjunto Abarecó, En vano quererte. Luego las hermanas Vera, Prisionero. Estamos en Con Sabor al Litoral por el aire de Integración. Nos quedamos hasta las 15 horas. Último registro del estado del tiempo en la zona centro de la provincia de Misiones. Sigue subiendo la temperatura. Registro de la hora 14 con el cielo parcialmente nublado. Una temperatura actual de 34 grados 4 décimas. La sensación térmica 38 grados. La humedad del 47%, viento del noroeste a 13 kilómetros en la hora, reiteramos, 34 grados la temperatura, 38 grados la sensación térmica en Oberá. Bueno, nos vamos hasta el municipio de Los Helechos, porque habrá una reunión sobre regularización de tierras. Será el 5 de noviembre a las 9 horas en el edificio municipal. Dice: acércate con tu documentación y realiza consultas. Cualquier duda, acudir antes de la fecha al edificio municipal. Contaremos con la presencia de Cristina González, directora de Tierras Rurales de la provincia de Misiones, para esta reunión, esta convocatoria sobre regularización de tierras que se va a realizar en la localidad de Los Helechos el 5 de noviembre a las 9 horas en el edificio municipal. Está invitando, por supuesto, el señor intendente de Los Helechos, y bueno, se espera la concurrencia de toda la gente que tenga alguna duda referente justamente a sus tierras. Bueno, acercarse con la documentación. El intendente Pedro Gómez está invitando, a él le mandamos un saludo cordial, y a todo su equipo municipal, a todas las familias, a la comunidad en general de Los Helechos Misiones, un abrazo cordial desde Con Sabor al Litoral. Ahí cerquita nomás, un poco más adelante diríamos, vamos a la Municipalidad de Panambí, que saludó especialmente a los estudiantes en su día. Dice que siempre haya un nuevo sueño para aprender y alcanzar. Feliz Día del Estudiante a todos los estudiantes del municipio, lo dice don Rosendo Fuchs, intendente municipal de Panambí, tierra de mixturas. También hay una invitación especial para este sábado, para el día de hoy, sábado 26 de septiembre a las 19 horas, allí en Panambí, por la celebración del Día de la Biblia. Bueno, será la convocatoria frente al Monumento de la Biblia en el kilómetro 8 de Panambí. Dice, bueno, en caso de lluvia se traslada al Salón de la Iglesia Bautista Salem, del kilómetro 8. Así que toda la comunidad de Panambí invitada para la celebración del Día de la Biblia, hoy sábado 26 de septiembre a las 19 horas frente al Monumento de la Biblia en el kilómetro 8 de Panambí. Una información que tiene que ver con el deporte, porque es justamente referida al ajedrez aquí en Oberá. Bueno, Oberá será sede de la instancia local de ajedrez de los Juegos Codeim Integrándonos. La jornada se desarrollará el lunes 28 de septiembre desde las 7:30 horas en el complejo Jan Barney II de la ciudad de Oberá, con competencias correspondientes a las categorías sub-15 y sub-19, tanto en femenino como masculino. Podrán participar únicamente instituciones educativas de Oberá, y cada establecimiento tendrá la posibilidad de inscribir hasta 3 participantes por categoría en esta instancia local de los Juegos Codeim de ajedrez, que se denomina Integrándonos. Ya que esta información la leíamos del pregón misionero, le mando un abrazo cordial, un saludo al amigo Carlito Gil Navarro, director del pregón misionero, a quien también agradezco la posibilidad de escribir una columna semanal en el pregón. Bueno, mi columna de este viernes de ayer tiene que ver justamente con la Biblia, ya que se recordó el día de la Biblia y estamos en el mes de la Biblia. Así que para Carlos Gil Navarro, un abrazo cordial, el agradecimiento y bueno, esta posibilidad también de escribir en este semanario que hace 60 años está presente en la actualidad de los obereños. 14, 24 minutos, nos queda poco más de media hora de nuestro programa y tenemos mucha música para ofrecer todavía. Así que vamos a avanzar con el buen chamamé, en este caso a cargo de Rubén Rodríguez y su conjunto.

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lindo chamamé, chamamé para bailar, escobillando, ¿no? Bueno, escuchábamos a Rubén Rodríguez, el Pampaje, luego Luis Palavecino y su conjunto, el Afusilado. Estamos en Con Sabor al Litoral, 14:30 minutos de este sábado 26 de septiembre. Estamos por el aire de Integración hasta las 15 horas. Nuestro amigo Javier Negrito Arias nos envió ya días atrás la publicidad de una de sus presentaciones. Será el próximo 2 de octubre, viernes 2 de octubre, en el local de Terapia, ubicado en San Martín, 1055 de Oberá. Dice Afterlife más el Negrito Arias. Bueno, esto un poco desconocemos nosotros, por ahí el Negrito podía traducirnos, ¿no? Un poco, porque a este grupo no lo conozco, pero va a estar junto acompañando al Negrito Arias. Dos estilos, una noche, dice la presentación de esto que va a suceder el viernes 2 de octubre, 21:30 horas, en Terapia, ubicado en San Martín, 1055, presentación de nuestro amigo, músico, cantor aquí de la ciudad de Oberá, Javier Negrito Arias, a quien le mandamos un abrazo cordial, por supuesto. Bueno, y hablábamos de festivales, uno muy tradicional. Monte Carlo se prepara para una nueva edición de la Fiesta Nacional de la Orquídea y Provincial de la Flor. La ciudad de Monte Carlo se prepara para vivir una nueva edición de la Fiesta Nacional de la Orquídea. Se va a desarrollar del 8 al 12 de octubre en el Parque Juan Bortich, con exposiciones, espectáculos y propuestas para toda la familia. La exposición de orquídeas será nuevamente un atractivo central, con evaluación de jurado y presencia de productores. Además, se reincorporará la hora azul, con reducción de volumen de música y actividades en carpa azul para personas con sensibilidad auditiva, sumado a senderos asfaltados aptos para silla de ruedas. Esto realmente es muy bueno, afirmaron desde la organización. La grilla artística contará con la actuación de Fabián Mesa, Los Correntinos, Aire, esto será el viernes 9, La Noche Joven con Elección de Reina y show de bandas. El sábado por la tarde habrá danzas, el domingo habrá una jornada solidaria para mascotas, junto a la entrega de premios, que será el día lunes. La entrada general costará 6.000 pesos, jubilados 3.000. Bueno, para disfrutar de esta hermosa edición de lo que es la Fiesta Nacional de la Orquídea y Fiesta Provincial de la Flor en Monte Carlo, del 8 al 12 de octubre. Y para finalizar con lo que tenemos para contarles respecto a eventos que se dan en la provincia de Misiones, pasamos a otra tradicional fiesta de nuestra zona, no muy lejos de aquí, justamente en la localidad de Apóstoles. Se está preparando la edición número 48 de la Fiesta Nacional e Internacional de la Yerba Mate. Se va a realizar del 4 al 8 de noviembre en el complejo Expo Yerba de la ciudad de Apóstoles, Misiones. Con entrada libre y gratuita al predio. Habrá una especial programación y artistas destacados, que incluye la presentación de Lázaro Caballero, Lucra, Ladelio Valdés, Doble P, La Joaqui, va a estar actuando también en la Fiesta de la Yerba. Bueno, entre las actividades, espectáculos artísticos, musicales, stand de gastronomía regional y productos artesanales, exposición de productores, emprendedores y sector yerbatero, elección de reina y jornadas tradicionales de la familia yerbatera, entonces, en lo que va a ser la edición 48 de la Fiesta
Nacional e Internacional de la Yerba Mate del 4 al 8 de noviembre en Apóstoles Misiones. 14:34 minutos, sigue la música en Con Sabor al Litoral para todos nuestros amigos. Un saludo para Sofía, que está escuchando en casa, Sofía Lourdes, para doña Chela, doña Graciela. La saludamos, por supuesto, a doña Isabel Leiva también, allá por el barrio Vera 4, a Oscar, Matías, Santiago, allá por Punta Alta, a doña Elisa Leiva también, la saludamos en esta tarde. A toda nuestra gente amiga, gente chamamecera, gente que nos encuentra durante la semana y nos dice que escucha el programa, que le gusta la música. Para todos vuelve el chamamea Con Sabor al Litoral con Emiliano López y su conjunto.

0: La buena música en Con Sabor al Litoral, primeramente Emiliano López y su conjunto El Cimbronazo, luego Beto Cané y sus chamameceros Paraje Loma Sandía. Al 45-85-30, primero le decimos al amigo Alberto que me parece que el que se durmió fue él, porque nosotros pasamos el mensaje de él, su audio completito, con todo el saludo, y le agradecimos sinceramente, como lo hace siempre el amigo Alberto, que es un fiel oyente que tenemos, por eso le decimos gracias, y bueno, en este caso le pasamos el audio que había enviado. Después tenemos un sistema que va eliminando los mensajes ya pasados, ¿no? Pero te decimos, querido Alberto, que tu mensaje llegó. Seguramente te habrás distraído un ratito y no lo escuchaste, pero te agradecemos sinceramente tus palabras y tu saludo cordial, estimado amigo Alberto. Gran chamamecer. Otro mensaje, a ver, lo escuchamos al
1: 458530. Hola, hola, ¿cómo estás? Bendecido sábado. Acá le estamos escuchando, Ahí se pueden pasar un tema de Don Lalo.
0: Sí.
1: Ahí estamos haciendo el aguante. Buenos bueno. Saludos ahí al locutor y que tengan buen fin de...
0: Fabián.
1: Antes de irnos al centro.
0: Mucho gusto.
1: Bueno, abrazos.
0: Bueno, le agradecemos al oyente. Y justamente parece que adivinó porque va a haber un tema de Don Lalo, pero va a ser el último. Le aviso que va a ser el último. Pero va a estar Don Lalo presente en la musicalización del día de hoy de Con Sabor al Litoral. Bueno, a ver qué tenemos, qué nos queda todavía por comentarles. Este evento va a estar lindo, ¿no? Se está preparando aquí en Oberá el Festival de Coros y Orquesta. Se denomina Oberá Sinfónico, un encuentro único con la música en el Parque de las Naciones y en Cabañas del Parque. ¿De qué se trata el festival? Un espacio integrador de capacitación, intercambio y conciertos compartidos en el corazón de Misiones. Si querés sumarte, escanea el código QR para acceder a la página web y obtener toda la información que necesitas. Este evento Oberá Sinfónico se va a desarrollar del 8 al 12 de octubre aquí en Oberá, Festival de Coros y Orquestas en el Parque de las Naciones. Bueno, un encuentro único con la música, así que va a estar muy lindo este evento. Es realmente para agendarlo y para tener en cuenta, y aquel que quiere participar más aún puede hacerlo y inscribirse a esto que se denomina Oberá Sinfónico, Festival de Coros y Orquestas del 8 al 12 de octubre. Algunas informaciones breves desde Colonia Alberdi. Bueno, el vivero, que se denomina Pura Vida, atiende los lunes y miércoles de 8 a 10:30 horas, mientras que las charlas de instrucción vial se realizan todos los miércoles a las 8:30 horas en el aula del Polideportivo Municipal de Colonia Alberdi. Esto es para obtención o renovación de la licencia de conducir, en su evaluación teórica y práctica. Entonces, y aconsejan a los que van a tomar el curso, ¿no?, la charla de instrucción vial, pasar antes por la municipalidad para conocer su situación.

Bueno, 14:44 minutos, 3 menos cuarto de la tarde, hora precisa como para ir a un bloque más de música regional y después ya volvemos para la despedida de nuestro programa. Llega a Con Sabor al Litoral Agustín Acuña y su conjunto.

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0: La música en Con Sabor al Litoral era primeramente Agustín Acuña, Escobillando, luego los grandes del chamamé, Siete Higueras.
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0: Muy bien, la recordación, ¿no?, de que se acerca el Festival del Lechón en Bonplan Misiones, 4 de octubre, no se olvide. Un saludo cordial, chamamecero, al amigo Hugo Cuatilca, por supuesto, como siempre, a don Francisco Figueredo, a los hermanos Franco, a Matías Franco, un abrazo cordial, por supuesto, gran chamamecero, al amigo Félix Correa, también los saludamos, por supuesto. Al doctor Bondar y su familia los saludamos, siempre escucha nuestro programa. Al amigo Rogelio de Olivera también, los saludamos en este día. A Ricardo Troche, por supuesto, gran chamamecero también, el saludo cordial. Bueno, a toda la gente amiga, a tantos amigos que tenemos, los saludamos cordialmente y sinceramente con un abrazo chamamecero. Le cuento los datos del tiempo y el pronóstico para las próximas horas en Oberá. Actual temperatura 34 grados 4 décimas, la sensación térmica 38 grados. Para esta noche se prevé el tiempo algo inestable ya. Para mañana domingo 27, mínima de 22, máxima de 34. Va a continuar el calor con el tiempo inestable. Quiere decir que puede haber algo de lluvia tanto durante el día como por la noche. Para el lunes 28 de septiembre, nuevamente mínima de 22 y máxima de 34, con el cielo nublado y el tiempo inestable también, con algo de lluvia para el lunes también durante el día y también por la noche. Nosotros nos estamos despidiendo. Gracias Gladys Alves por su trabajo en la asistencia técnica de nuestro programa.
2: Fue un gusto como siempre.
0: Muy bien, se quedan en la continuidad del aire de integración con programación en vivo. Nosotros nos estamos despidiendo. Agradecemos a la gente, comercios, instituciones que acompañan Con Sabor al Litoral. Municipalidad de Los Helechos, Floricultura Oberá, Municipalidad de Panambí, Dinco Supermercados, Municipalidad de Colonia Alberdi, Farmacia Euro Salud, Frutería y Verdulería Mora, Agencia Oficial de Quinielas y 320, Instituto Nercolini y Yerba Mate Rojo de Molinos La Misión. Está lindo para tomar un buen matecito, también un tereré, así que me voy derecho a prepararme un buen tererecito para disfrutar esta tarde calurosa en la zona centro de la provincia de Misiones. Quien les habla, Fabián Doleto, les agradece la sintonía, el acompañamiento y los invito a estar nuevamente juntos el próximo fin de semana, si Dios así lo permite. Hasta el sábado. Chau, chau.

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0: Hola, ¿cómo están? ¿Cómo estamos hoy? ¿Cómo estamos pasando este sábado? Hermoso sábado, ¿no?
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0: Un día muy, pero muy, pero muy lindo. Calorcito, pero lindo. Aquí vamos a estar hasta las 6 de la tarde, si Dios así lo permite. Para hacerle compañía, para tratar de que sea la mejor de las compañías, ¿eh? Con toda la música que ustedes quieran escuchar, con palabras que pueden llegar a tu corazón, a tu alma, que puedas estar necesitando. Y por qué no recibir también palabras de parte tuya para compartir entre todos, ¿no? Habilitado nuestro teléfono 3755
1: 77 98 72. Vale la pena luchar.
0: Estamos también a través de Facebook, sí, en vivo, por supuesto, con la página del aire de integración.
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0: A través de Centro TV, Canal 8.
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0: Y a través de TikTok.
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0: Esperemos que cada vez salga mejor, ¿no? Porque al hacerlo una sola vez por semana, por ahí, bueno, no se reúnen los requisitos necesarios, ¿no?
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0: Pero la idea es que realmente estemos conectados y que podamos hacernos compañía mutuamente.

0: Para quienes se van conectando al TikTok y todavía no nos ha visto, no se ha conectado algún sábado a la tarde, este programa se llama Conectándonos, va por el aire de Integración 101.1, pero también tiene la página, que yo la puse en mi estado, ¿sí? De WhatsApp, por supuesto, para que puedan descargar la aplicación si la quieren escuchar a través de la radio. Y si no, también nos pueden escuchar y nos pueden ver en Facebook o aquí por TikTok también, ¿eh? Estamos en vivo, estamos a través del streaming.
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0: Y nuestro programa es una ensalada musical, porque vos podés pedir el tema que quieras escuchar. No importa si es un chamamé, un tango, un bolero, una música lenta, una música retro, internacional, nacional, no sé, de Brasil, de Estados Unidos, de donde quieras. Y nosotros vamos a escuchar a medida que van llegando. Es por orden de llegada, ¿sí? No tenemos dividido nuestro espacio, nuestro programa con los géneros musicales, para nada. Vamos escuchando a medida van llegando los pedidos. Comenzamos con un momento reflexivo, ¿sí? Que está a cargo de Yerba Mate Rojo de Molinos La Misión, que lo presenta Yerba Mate Rojo de Molinos La Misión. Y en este momento compartimos una reflexión, ¿sí? Que ojalá podamos tocar corazones, ¿no? Sentirnos a veces identificados, o también tener en cuenta que muchas personas pueden estar viviendo algo así, y nosotros de esa manera podemos ver cómo acercarnos, cómo poder ayudar, o por qué no, ¿sí?, darnos cuenta de qué es lo que nos está pasando a nosotros también, que a veces no entendemos nada y decimos, pero ¿por qué me pasa esto si yo estoy haciendo todo bien, ¿no? Pero la vida es la vida.
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0: Y nos toca vivirla así como viene, ¿sí?
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0: Después de este primer bloque me voy a preparar mi matecito con yerba mate rojo.
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0: Me dicen, por favor, quienes están conectados al TikTok, si se escucha bien, ¿sí? Pero parece que sí.
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0: Yerba mate rojo de Molinos La Misión, que siempre, siempre nos recuerda, ¿sí? Todos los días que tenemos programa, todos los días que nos hacemos un mate, nos recuerda que Dios nos ama inmensamente, nos ama tanto desde el principio, que ha enviado a su único hijo para que todo el que crea en él tenga vida eterna y que también podamos entender muchas cosas, ¿no? ¿Por qué nos pasan las cosas? Eso no lo sé, porque tienen que pasar, porque son parte de nuestra vida. ¿Por qué nosotros tenemos que seguir adelante? Porque es así, porque Él lo hizo, porque Él, siendo, ¿sí?, el Hijo del Rey, el Hijo del Todopoderoso, vino a sufrir humillaciones, a sufrir golpes, a sufrir hambre, porque también en esos tiempos donde tuvo que hacer su ayuno de 40 días, él sintió hambre también, porque era un hombre, ¿no? Y así mismo dijo: Padre, que se haga tu voluntad y no la mía. Entonces, ¿qué les parece? ¿Podemos resistir nosotros una prueba más? Podemos pasarla, podemos superarla y prepararnos para la que viene. Te recuerdo 3755-779872 para los mensajes. Aquí ya estamos, sí, con don Vicente Olmos, con Rosa, con Carmencita, sí, Carmen Duarte, Aníbal que envió su audio, Carmen Sanders que siempre también nos hace llegar su ella es el primer mensaje que llega, que después lo vamos a estar compartiendo.

0: cuando veía el título de esta reflexión, me imaginaba, ¿no?, la cantidad de personas que hay del otro lado, porque yo no los veo, ¿sí?, pero yo sé que están, y no sé cuántos, y no sé dónde, pero sé que están, y creo, sí, que están.
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0: Un saludo para la banda de Lomas Turbo, dice.
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0: Un abrazo a Noé, sí, a Noelia Lindstrom, un abrazote. A Javier, abrazo Javier. Y se me van a ir, sí, se me van a ir los que se van conectando y los comentarios se me van a ir todos para arriba. Así que me van a perdonar.

dice nuestra reflexión, ¿sí? Cuenta el autor, ¿no? de esta reflexión. Dice, hace un tiempo, después de hablar con un importante ejecutivo de una empresa, le entregué como regalo uno de mis libros. Al leer el título me dijo, yo soy agnóstico. Perdón. ¿Puedo saber el motivo de tu incredulidad? Me dijo, siempre me ha costado creer y entender todas aquellas cosas que no puedo ver. A lo que respondí, dice, con otra pregunta. Entonces, ¿tampoco crees que existe el aire? Y además, para toda la naturaleza, ya que sin él no habría vida, porque sin embargo está ahí a disposición, ¿no?, de cada uno de nosotros y de toda la naturaleza, porque sin aire no podríamos vivir. Hola Mari, dice, hola Gladys, ¿cómo estás? Saludos y cariños para ti también, bendiciones. También hablamos, dice, de los miles de millones de llamadas telefónicas, mensajes, fotos y videos que circulan por el espacio diariamente alrededor del mundo. Y sin embargo, aunque no se vean, van y vienen de un lugar a otro. Sería aterrador si fueran visibles, ya que tal vez no podríamos ver el sol. ¿Ustedes se imaginan mirar para arriba y ver que pasa un mensaje, que pasa una foto, que pasa una llamada, que pasa? Bueno, es medio que sin tener nada que pensar, ¿no? Y bueno, yo creo que acá con esta reflexión podemos aplicar, ¿no?, a nuestros cortos pensamientos. Lo que solo nos permite creer lo que nuestra vida puede percibir. Si vos no lo podés ver, no lo podés tocar, no existe, ¿no? Vivimos, ¿sí?, en un universo que es infinito y que el hombre inventa naves espaciales cada vez más sofisticadas. Cada vez llegan más lejos, pero jamás podrán alcanzar la inmensidad de la creación. Yo creo que ni en los sueños, ¿no?, ni en las propuestas, voy a decir, bueno, yo me propongo, el hombre se propuso llegar a la luna, llegó. Pero recorrer todo es imposible, ¿no? Digo, ¿no? Todavía. Un famoso científico declaró en una oportunidad, estudiamos el universo hasta que un cierto punto, dice, teniendo un techo, ¿sí?, hasta donde lo vemos. La ciencia no nos permite ir más allá, donde sabemos que sigue habiendo más astros, soles, lunas y también otros sistemas solares, pero nuestra fe nos dice que en el más allá, más lejos del sol, sigue existiendo creación. Mencionamos reiteradas veces la palabra fe, solo por costumbre, pero quizás sin entender el verdadero significado, que simplemente es creer en lo que no se ve. Porque es eso. Obviamente que se juntó en una palabra de dos letras un significado que nos hace pensar muchas veces. Así, de esta manera, el mundo espiritual es tan real como la ciencia o la existencia del aire, del universo, que jamás el hombre va a poder terminar de conocer, porque es infinito, porque es inmenso. Entonces, ¿por qué poner en duda la existencia de Dios? Con solo ver el amanecer,
la perfección de la creación, los colores de las flores, los animales, que ningún pintor más famoso, por más famoso que sea, jamás podría imitar. El hombre siempre se las ha ingeniado para no dar crédito al verdadero y único Dios, el Creador, que todo lo hizo tan maravilloso y perfecto. Si yo, o si el pintor más famoso, yo me imagino pintar un, no sé, un tucán, por poner algo, ¿no? No lo puede pintar sin verlo, tiene que tenerlo ahí para verlo, para ver los detalles, pinte lo que pinte, algo que ya está hecho, ¿sí? A la perfección nos cuesta muchísimo hacerlo. ¿Cómo vino? ¿Cómo nació? ¿Cómo llegó? ¿Quién lo puso? Dios. Nuestro Padre Celestial, el Creador de todo. Un niño que nace ciego, cuando comienza a tener uso de razón, pregunta, ¿qué son los diferentes sonidos que escucha? Todo lo que toca con sus manos o pisa con sus pies. Tanto la madre como el padre le explican de qué se trata y que, por supuesto, el niño les cree absolutamente todo y en su mente se imagina un mundo a su criterio, pero que sabe que existe. Porque no porque nosotros no podamos abrir los ojos, lo de afuera no existe, porque no lo vemos, ¿no? Y ojalá, ¿no? Ojalá nos pongamos a pensar

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1: El por qué dudamos muchas veces de la existencia de Dios y que podemos comenzar a ver y a creer que fuimos creados con un propósito. Que Dios está a nuestro lado para darnos ánimo, fuerzas, para que tengamos una maravillosa vida llena de felicidad, con sueños cumplidos. Cuando nos ponemos a orar, cuando ponemos nuestro momento en sus manos para hablar con Él, y le damos gracias por todo lo que nos dio, por todo lo que tenemos, y también por lo que nosotros necesitamos, cada vez que le damos gracias por lo que tenemos, tenemos que darle gracias también por lo que no nos dio. Y le hemos pedido, porque a veces pedimos tantas cosas. A veces queremos y creemos que necesitamos tantas cosas, y no es así. Pero le pedimos, ¿sí? Y debemos entender que cuando no recibimos algo que pedimos, no es porque Dios no nos tiene en cuenta, no es porque no nos escuchó, porque no nos prestó atención a lo que pedimos. Mirá, viste como cuando pasa con los padres terrenales, yo decía, no, te pedí una cosa y me das otra totalmente distinta. Pero es lo que le podemos dar y lo que sabemos que está bien que le demos. Nuestro Padre Celestial sabe muy bien qué es lo que tenemos que tener y qué es lo que no tenemos que tener. Qué nos hace bien, qué no nos hace bien. A veces luchamos y luchamos y luchamos y luchamos por mantener una relación de pie con una pareja, por ejemplo, ¿no? Y se viene abajo y decimos, no, pero voy a poner más de mí, voy a tratar de cambiar esto, por ahí no le gusta. O él tiene que cambiar, o ella tiene que cambiar, y otra vez no coinciden, y se rompe otra vez, y decimos, no, vamos a intentar, porque yo lo quiero, porque él me quiere, porque... Y el Señor nos está mostrando con las cosas que suceden, que por ahí ya no luches, déjalo en sus manos. Y nosotros seguimos luchando y le seguimos insistiendo al Señor, pero Señor, si tú lo pusiste en mi vida, es porque debe ser para mí. Y hay una historia, ¿no? Una reflexión que me gusta, que la hemos compartido un par de veces, que se trata del tren de la vida, ¿no? Y me llamaba mucho la atención, porque realmente es así, ¿no? Es así porque cuando nosotros estamos en la vida de alguien y ese tiempo se terminó, el tiempo de estar juntos, el tiempo de vivir en un lugar, ese tiempo pasa, ¿no? Y nos tenemos que ir a otro lado porque ya toca otra suerte. En esta cruz. Sucede con las parejas, con el trabajo, con las amistades. A veces sufrimos porque un amigo se fue, porque se fue a vivir a otro lado, a trabajar a otro lado, se casó, cambió de amistades, de círculo, de grupo. Y cuando Dios nos trajo a este mundo, nos dio el regalo más valioso, la vida, ¿no? Desde ese momento comenzamos a recorrer nuestro camino en ese tren. Y este viaje inicia, ¿no? Con risas, con llantos, con alegrías, con tristezas. Y sin darnos cuenta, vamos creciendo. De repente, nos damos cuenta de que a nuestro lado está nuestra familia, amigos, compañeros de colegio, vecinos. Pero mientras el tren avanza, pasamos de la niñez a la adolescencia y finalmente a la adultez. En otro vagón, ¿sí? Sin que lo notemos al principio, viaja esa persona especial. Que fue, es y será el amor de nuestras vidas. De esa unión suben nuevos pasajeros, los hijos, los nietos, y con ellos una felicidad que no tiene comparación. El viaje continúa lleno de desafíos, sueños, alegrías, pero también tristezas. ¿Por qué? Porque ese amor que nosotros pensábamos que era para toda la vida, resulta que no, vino a cumplir un ciclo, a dejar. Suena medio, no sé, ¿no? Como cuántas veces nos quejamos de que sí, los hijos se quedan y la relación se termina. Pero qué más hermoso que los hijos que nos quedan. Para mí no hay nada más hermoso que esos maravillosos hijos que vaya quedando dolor de cabeza muchas veces no. Pero qué hermoso que es ser madre, tener hijos. Y después, obviamente, que si se tiene que cambiar de tren, ¿no? Sufrimos, lloramos, nos desilusionamos y no pensamos en que Dios tiene un propósito para Él, para mí, para mis hijos, totalmente distinto del que nosotros proyectamos cuando armamos la primer familia, ¿no? Cada año que cumplimos es como una estación que dejamos atrás. Yo dejé la número 53, ¿no? Empecé a transitar la 54. No, ya viví 54. Pasé por 54 estaciones, voy rumbo a la 55. Así era. Así me explicaba mi hijo. Poco a poco algunos de nuestros seres queridos descienden del tren para tomar la conexión hacia otro destino, ¿no? Por ahí algunos hacia la eternidad, por ahí algunos hacia otro vagón. Pero sabemos que un día nos vamos a volver a encontrar para celebrar junto a nuestro Creador, ¿sí? Y este tiempo que nosotros estamos aquí, y que vamos tomando conciencia de tantas cosas, debemos perdonar. Perdonar lo que no fue, lo que no pudo ser, lo que dolió. Perdonarlo a ellos, a quienes nos lastimaron y que por ahí nosotros también lastimamos de alguna manera. Perdonarnos a nosotros, que es la parte más difícil. Porque a mí me costó muchísimo dejar de decir, yo tuve la culpa, yo no hice esto, yo no hice aquello. No, en realidad podría sí haber sido distinto, pero no se arruinó tu vida, todo lo contrario. Te quedan lo maravilloso de lo vivido, ¿no? Lo lindo que ya se vivió, los hermosos hijos, las amistades. Y todos los que se quedaron y todos los que vinieron después. Las nuevas amistades, los nuevos trabajos. Por ahí, no sé, hablando en tema de pareja, una nueva pareja, que volvemos a ser felices. Y decimos, ay, no, pero era este. No sé, digo, ¿no? Deseamos que seguir viajando por muchas estaciones más. Y al pasar por cada una de ellas, el corazón se llene de gozo. Agradecer por lo que la vida nos dio, nos da y nos va a dar siempre.
0: En esta cruz.
1: Eso sí, dejémosle a Él, al Altísimo, que more en nuestra vida, ¿sí? Siempre. No sé. Vamos a escuchar esta alabanza que la interpreta Gladys Muñoz y después vamos a entrar con los saludos, con nuestro staff publicitario y por supuesto con todos los mensajes, toda la música. Esto recién comienza, hasta las 6 de la tarde estamos aquí en Conectándonos por el aire de integración.

Así pasaba nuestro primer bloque, sí, aquí en Conectándonos, presentado por Yerba Mate Rojo de Molinos La Misión, que nos recuerda siempre y que nos pide que no dejemos de recordar lo grande y lo inmenso que es el amor de Dios. Porque dice en Juan 3:16, de tal manera amó Dios al mundo que envió a su único Hijo para que todo el que crea en Él tenga vida eterna.

0: Gracias a Miriam, sí, a Miriam por la canción,
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0: Con Miriam podés hablar también porque es diseñadora. Miriam Diseños, la encontrás así en Instagram, sí.

0: parte, bueno, Miriam, sí, Pupi, como le decimos nosotros, hace audio, sí, para campañas publicitarias, comerciales. Le pone música a la letra de la canción que vos quieras, ¿sí? ¿Querés hacer una canción en especial para algún cumpleaños? Para lo podés pedir a Pupi también. Vos escribís la letra y ella le pone música con la voz, todo, ¿sí? Y bueno, ya se viene el 2027, una linda campaña publicitaria, así que los spots de las campañas políticas con música, con la voz del político, o hecha canción con un buen ritmo. Así que
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0: Podés agendar el número de Miriam, sí, 3755-457353, es la que nos hizo esta hermosa canción.

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0: estamos, así que ahora vamos con los mensajes, ¿eh? El mensaje de Carmen Sanders, ¿qué nos dice el mensaje de Carmen Sanders?
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0: La felicidad te mantiene dulce, los intentos te mantienen fuerte, las penas te mantienen humano, las caídas te mantienen humilde. El éxito te mantiene brillante. Los días buenos te dan felicidad, los días malos te dan experiencia, pero solo Dios te mantiene caminando.
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0: Hola linda, dice Carmen, ¿cómo estás? Espero estés bien como yo. Te mando un fuerte abrazo de oso. Un enorme saludo a toda la gran audiencia del programa. Atentamente, Carmen Sanders.
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0: Y otra frase que dice, te relajás en un autobús sin conocer al conductor. Te relajás en un avión sin conocer al piloto. ¿Por qué no relajarte en la vida sabiendo que Dios tiene el control? Para pensarlo, ¿eh? Mensaje de voz, sí, de Aníbal. Bueno, les cuento una cosa. El que manda audio, sepa que va a salir al aire, ¿eh? Si no es para el aire, no lo envíen, porque no lo puedo escuchar.
2: Me da tu foto acá, tu estado.
0: ¿Qué
2: grande la he hecho?
0: Ah, bueno.
2: Pasame un tema de, no sé, cualquier tema que te guste. Pasame.
0: Bueno.
2: Dale. Ah, digo que vos elijas un tema para mí. Dale.
0: Qué bien, ¿eh? Me dejan todo el trabajo a mí. Dale, Aníbal, un abrazo fuerte para vos, para Miriam, para toda la familia. Estaba mirando mi estado, dice, qué grande. No me habrá dicho que gorda, ¿no?
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0: Y si dijo eso, ¿qué le vamos a hacer, no? Qué difícil que es bajar de peso. Lo tengo que hacer por el tema de la columna, pero
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0: llegan las pizzas, hago los panes para vender y uno queda para mí.
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0: Hola Gladys, muchas bendiciones, dice Rosa acá tomando un tere para aplacar el calor.
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0: Ay, Rosa, no traje.
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0: Perdón, ¿eh? Incluso ni pude responder su mensaje a tiempo. Hola doña Gladys, dice Vicente, acá estamos escuchando su programa. Vino un amigo, dice Juan Talavera, él quiere escuchar un tema, El Gauchito. Estamos trabajando en casa. Soy Vicente del barrio Belgrano, ex barrio Copesa.
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0: Era El Guachito, no El Gauchito. Acá me dice Afrodita, hola, no tenés que comer harinas, yo bajé mucho de peso. Te escucho acá en la sombra del mango. Ay, el mango me encanta.
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0: Sí, no, esa es la parte más difícil, dejar las harinas, por favor.
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0: Por ahí comienzo, viste, pero soy Cristina, dice. Ah, Cris, bueno. Un abrazo. Yo comienzo y paso unos días, ¿no? Sin comer, pero después me muero de hambre porque no me llena, ¿no? Ayer hice lo peor de todo, sí. Ayer fue mi día de ayuno. Entonces solo líquido durante todo el día. Gelatina, mate, gelatina, licuado, qué sé yo. A la tarde cuando me fui de acá y cerré mi ayuno. Perdón, pero tenía pan casero. Dos sanguchones así de milanesa. Re culpable me sentía después.

0: Muy bien, más mensajes por aquí, por aquí, por aquí, por aquí, dice. Hola, yo también estoy acá, bien, Pablo, muy bien. Allá por el barrio, a ver si me acuerdo. Por el barrio, por el barrio. Zapucay, ahí está. Sí, me acordé, me acordé. Gracias, Pablo, por estar ahí. Pablo está escuchando, no sé, todo el día, escucha solo integración, qué bueno. Buenas tardes, dice Carmencita. ¿Cómo estás, Carmencita? Que lo que resta del día tengas calma, alegría y buenas noticias. Amén por eso.
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0: Hola, nena, buen sábado, espero que estés bien. Hoy quiero, quiero escuchar, dice Ricardo Arjona. Saludos a Marita y a Graciela, para ellas Mario Luis. Wow, qué bueno, los dos. Quiero escuchar también a Steve Wonder. Solo llamé para decirte que te amo. ¡Ah, bien! Bien variadito, ¿eh? Bien, Carmencita, vamos a escuchar, sí, todo. Vamos a arrancar la música después con el guachito que quiere escuchar la visita de Don Vicente. Nidia, ¿estará escuchando Nidia allá por Campo Ramón? No sé, por ahí tiene gente y ahí ya no puede levantar mucho el volumen. Gracias, gracias, Cris, muchas gracias. Hola, ¿todo bien? Dice Juan. Todo bien, Juan. Saludos a toda la audiencia. Qué alegría escucharte. Desde ya un buen fin de pasar el tema de JM. Chalé 4x5 y un tema de Leo Mattioli a tu elección. Bueno, dale, vamos a elegir un buen tema de Leo Mattioli. Gracias, Juan. Juan me mandó un montón de música porque yo con todo el despiole de quedarme sin teléfono, me quedé sin música en el teléfono. Y a veces uno quiere escuchar, ¿no?

0: trigo. Hola Mabel, ¿cómo estás Mabel? Jorge Rojas para Mabel y para mí. Pablo, a ver qué nos dice Pablo, a ver.
1: Hola, Lai, buenísimo tu
0: Hola,
1: programa,
0: Pablo.
1: Te estoy escuchando desde que empezó. Bendecido sábado para
0: Amén,
1: vos, Lai.
0: Bien, igualmente.
1: Y bueno,
0: a Doña Pocha. El
1: tema de Amado Batista, Roberto Carlos.
0: Va a sonar Amado Batista, Roberto Carlos. A ver, Ariel, ¿qué nos dice Ariel? A ver, ¿qué nos dice Ariel?
2: Hola Gladys, ¿cómo andás?
0: ¿Qué tal?
2: Estamos escuchando tu programa, estamos trabajando, así que te podés pasar un tema de Jorge Cafrune. Muchísimas gracias, el programa está de 10.
0: Gracias, gracias Ariel, tiene una voz, mucha paz en esa voz, ¿no? Vamos a buscar después algo de Jorge Cafrune entonces. Hola Gladys, ¿cómo estás? Yo bien, gracias a Dios, dice Carmen Arrúa, un abrazo Carmen Arrúa. Algo lindo también después para Carmen. Hoy quiero escuchar un tema de Roberto Carlos. Ya sabes, dice, cuáles son los que me gustan. Un fuerte abrazo, Carmen. Abrazos para vos también. Fuerte, fuerte. Hola, Marga. Ay, no, me muero.
3: ¿Qué te gusta? No hablamos de...
0: Me dijo Cris, no comas pan. Y Margarita me manda la foto de 3 pan cuca así grandote. Digo así porque ahora sí me ven. Yo quiero uno. Encima hoy no almorcé. Y no puedo, ¿puedo escuchar tu audio al aire, Margarita? ¿Me vas a traer uno? Justo estaba pensando ya desde que empezó mi estómago. ¿Quién va a venir a tomar mate hoy? Que vengan a tomar mate y que traigan... Yo tengo mate, yerba, todo. Que traigan la compañía para el mate, ¿no? Margarita, ¿me das el ok para escuchar tu audio? Sí, y si no, igual vení y tráeme el pancito. Gracias, gracias Carmen, Carmencita. Sí, hola, hola Gladys, te extrañé, me dice Lidia. Sí, no estamos a la mañana, hemos decidido parar un tiempo, no sé cuánto. Tenemos cosas que solucionar, entonces necesitamos... Yo no, pero se necesita la mañana y yo no quiero hacer sola el programa porque me siento rara sin Mauro allá. Aquí, por ejemplo, no puedo trabajar con alguien más porque se me hace muy difícil, ¿no? Porque ya comencé sola el programa. Y entonces, cuando venía Pablito, por ejemplo, se me hacía muy difícil. Pero en la otra radio comenzamos el programa con Mauro. Y estar sin él, no sé, digo, yo me van a ir a tirar piedra más o menos, porque no es lo mismo. Acá todo bien, gracias a Dios, bendecida tarde, te quiero mucho. Yo también, Lidia, un abrazo fuerte para Lidia. Hola Vicente, Vicente te dice, no sé, a ver. Sí, leí el mensaje, vamos a leer otra vez, dice Vicente. Hola Doña Gladys, acá estamos escuchando su programa. Vino un amigo, dice Juan Talavera, quiere escuchar El Guachito. Estamos trabajando en casa, soy Vicente del barrio Belgrano, que yo le decía justamente que es el ex barrio Copiza, ¿no? Así que un abrazo ahí a Vicente, un abrazo a Juan, a su amigo que lo está ayudando ahí. Enseguida vamos a escuchar el tema. Que pase genial el fin de abrazo. Mari nos dice, gracias Mari, un abrazo para vos también. Pablo, ¿qué dice Pablo? Buenas tardes Gladys, linda reflexión. Con un Tere dice, estoy en Overa, podrías pasar un tema. A ver. Bueno, Pablo, si el audio que vas a mandar es para pasar, otro Pablo ya, es para pasar al aire, decime, ¿sabes? Porque voy a pasar todos los audios al aire. A ver quiénes están ahí. Tino, Sonia, María y ya todos los demás se fueron para arriba. Denle me gusta ahí a la pantalla. Dice que hace el... Que... Cuando veo los vivos, dice, denle me gusta a la pantalla y no sé qué más. Pero ustedes saben más que yo de TikTok, Yo de vez en cuando entro, miro uno. Voy a seguir tomando mate. Vamos a complacer los temas pedidos. Es para escuchar. Dale, Margarita, vamos a escuchar entonces los audios de Margarita, a ver qué dice.

0: Hola Gladys, ¿todo bien?
1: Bien.
0: Yo también me siento culpable porque no puedo bajar de peso, mira.
1: Y ahora te vas a hacer a sentir culpable porque me hiciste, no sé, está a los gritos mi estómago por ese pan ahí.
0: Yo quiero una buena cumbia. Ajá. Para escuchar, aplacar un poco el calor mientras tomo un té con mi hija Ángela y con mi nieto Aarón.
1: Bueno, un abrazo a Aarón, Ángela.
0: Sí, hoy teníamos programado ahí con Lourdes.
1: No a van a radio, venir.
0: Pero ya a última hora no pudo. Así que...
1: Bueno.
0: Dejamos para otro momento.
1: Qué cosa, ¿no? Justo hoy que tengo hambre no vienen. Pero bueno, ¿qué le vamos a hacer? Igual no me iban a traer pan seguramente. Después les voy a contar qué iban a venir a hacer Lourdes y Margarita. Aparte de saludar y darme el abrazo que me deben por el cumpleaños. Ahora vamos a escuchar música, ¿sí? Mari, Pablo, Mayra, allá por TikTok, ¿sí? Y nosotros vamos a comenzar con la música, vamos a complacer algunos pedidos y volvemos, ¿sí? Ustedes también pueden pedir, voy a ir haciendo, a tomar nota de todos los temas que nos pidieron para poder escucharlos todos. Esto es conectándonos aquí por el aire de integración hasta las 6 de la tarde con la bendición de Dios. Así que muchas gracias por estar ahí.

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3: Muy bien, y Carmencita nos pedía a Mario Luis para saludar a Marita y a Graciela. De paso, el saludo por acá dice Nora. Hola hermosa, acá te estoy escuchando. Mientras... qué rico, mientras carneo algunos pollos, dice. Podés pasar un tema de Roberto Edgar y puede ser también uno de Isabel Pantoja. Que tengas un excelente fin de semana. Muchas bendiciones, bendiciones para vos también, Nora, para toda la familia, ¿eh? Un abracito para Iván.
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3: A ver ahí, Creaciones Návila, Luciana Costa, Víctor, Sunilda.
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3: Están conectados ahí al TikTok y a todos quienes están ahí, ¿eh? A Vale también. Se me van para arriba, entonces no puedo saludar a todos, pero gracias por estar ahí conectados y disfrutando de esta conexión del día de hoy. Nuestro programa que va todos los sábados aquí por el aire de integración que se llama Conectándonos. Estamos también lunes, miércoles y viernes, pero es una hora sola. Así que no me conecto al TikTok porque es muy cortito. Me encantaría quedarme más tiempo siempre, pero no se puede. Bueno, escuchamos a Mario Luis. El tema se llama No Quiero Perderte. Es uno de mis preferidos de Mario Luis. Y como no me pidió ninguno en especial, escuchamos esto.

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3: Muy bien, el saludo ahí a Emma, a Mari, a ver, Mari Marilú, a Mari y a todos quienes se van uniendo, ¿sí?, al TikTok. Gracias por estar ahí. Estás conectándonos aquí por el aire de integración. Se viene Steve Wonder. Solo llamé para decirte que te amo. Y creo que eso, este tema nos pidió Carmen Duarte, ¿sí? Y creo que lo podemos acompañar con una linda frase que envió Juan. ¿Te parece? No importa lo ocupado que esté, siempre hay un momento del día en que apareces en mi mente. Pienso en tu sonrisa, en tus palabras, en lo especial que eres y en lo feliz que me haces sentir. Gracias por ser esa persona que siempre está en mis pensamientos. Pienso en ti y mi día se hace más bonito. Y este tema es hermoso. ¿En quién vamos a pensar mientras lo escuchamos?

0: Muy bien, y como les decía al principio, ¿no? Para quienes por ahí por primera vez escuchan el programa, para quienes se conectan al TikTok recién o a Facebook y lo ven por primera vez y lo escuchan por primera vez, nuestro Conectándonos es así, es una ensalada musical, ¿eh? Vos pedís un chamamé y el siguiente pidió un tema de Steve Wonder, lo escuchamos uno atrás del otro, así como van pidiendo, ¿sí?
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0: Así que ahí para Carmencita, entonces escuchábamos Solo llamé para decirte que te amo.
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0: Hay que terminar con nuestro staff publicitario. Hay algunos que no están grabados, entonces hay que decirlos ahora. Ya enseguida vamos a tener solucionado este problema. Ya Maurito está otra vez para hacer las ediciones, ¿no? Porque teníamos que renovar algunas y tenemos que agregar otras. Pero había que esperar. Pablo dice, hola, ¿hay algo de los Atuais? Sí, por supuesto, vamos a escuchar algo de los Atuais. Muy buena elección, ¿eh? Don Vicente, que nos envió un audio. A ver qué dice el audio de Don Vicente por acá Don Vicente Olmos, porque tenemos otro Vicente, ¿eh? Ahí por la calle Gobernador Barreiro también. Ah. Estaban escuchando a todo volumen el Guachito, sí, qué bueno, ¿no? Bueno, ahí qué bueno, qué lindo saber que están disfrutando, ¿no? De la música que quieren escuchar y que nosotros podemos pasarle, ¿no?
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0: Muy bien, Conectándonos te dice todo. 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

0: Muy bien, a ver con qué seguíamos, con sabores caseros, ¿eh? 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Hola, mi corazón, hola, señora, dice acá, señora por acá, señora por allá. Mis niños hermosos. Jacqueline desde Brasil está mirando, Ni allá se escapa, porque digo yo, bueno, no escuchaba acá, pero escucha allá, qué lindo. Me invitó a ir a vivir con ella a Brasil. Y yo lo estaba pensando seriamente, ¿eh? Mirá que si me decía el lunes, viste, cuando decía, bueno, hoy hago lo que sea para, no sé, para no estar sola, para no estar acá, para no sé, lo que, cuando nos agarra el rayo, viste. Si el lunes ella me decía vení, me conseguía para el pasaje y me iba. Pero bueno, la propuesta está hecha, las ganas también están, ¿eh? Y Agustín, que por el otro lado acá decía señora también. qué lindo saber que están ahí del otro lado. Un abrazote para Jackie, un besote para Iker también. 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Y sin que lo hagas vos.
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0: 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Dice Jacqueline, cuando voy te venís con nosotros y listo. Así que el fin de semana que viene el último programa.
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0: ¿Se imagina? 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
0: ¿Viste cuando te pones a pensar las opciones que tenés en la vida? Jacqueline está en Cándido Godoy, ¿sí? En Brasil, con la familia. Y cuando vos te pones a pensar, a mí me costó muchísimo cuando se fue, ya lo saben ustedes porque estuvieron, estuve haciendo el programa ese sábado y fue muy difícil. Se fue justamente Jacqueline con la familia a vivir a Brasil y Pablito, que también se fue a vivir a Córdoba. Los dos juntos, o sea, yo tengo 5 hijos, los amo, los adoro a todos, a cada uno de ellos, pero los otros 3 están cada uno, en la suya, ¿no? Leandro tiene su casa, su pareja, su trabajo, sus ocupaciones. no me tiene abandonada, no me tienen abandonada, pero tampoco pueden estar conmigo todos los días, ¿no? Agustín también tiene su trabajo y su otro trabajo y su otro trabajo, su vida, vive a pocas cuadras, pero tampoco puede estar pendiente, o sea, está pendiente, pero no está conmigo todos los días. Jacqueline, Tatiana, que también tiene su Sofi, que mañana está de cumpleaños, Sofía, mañana cumple 10 añitos mi Sofi, y también entre su niña, su trabajo, el servicio al Señor, tampoco puede estar todos los días. Y yo tampoco puedo ir todos los días a la casa de cada uno de ellos, porque cada uno tiene su vida. Con Jacqueline y con Pablito era distinto. Pablito vivía conmigo, entonces había que despertarlo, había que levantarlo, había que... tenía con quién tomar mate, cuando él tenía ganas de tomar mate. No, estaba, ¿viste? Tenés de decir, bueno, le voy a despertar, yo sé que va a llegar, yo sé que voy a llegar y está. Todas esas cosas que trae vivir con alguien. Jacqueline vivía atrás de mi casa. Entonces estaba para el mate, estaba todos los días ahí. Yo sabía que me levantaba y ella estaba, ella sabía que se levantaba y yo estaba. A veces no nos veíamos en un día, por ejemplo, porque o sea, tiene su esposo, tiene su hijo, yo también me iba a trabajar, pero de todos modos sabía que estaba ahí atrás. Y cuando se fue, se me vino la vida abajo, ¿sí? No el mundo, la vida se me vino abajo. Ayer hablaba con mi vecina y me dice, ¿y qué pasa si tenés que operarte por el tema de la columna? Y que venga ya que le... O sea, no pensé en otra cosa, no pensé en la consecuencia, no pensé en lo difícil que debe ser operarse de la columna, no pensé en eso, pensé en que si a mí me pasa algo, yo quiero que esté Jackie. Y bueno, ¿y qué le vamos a hacer? Es así, ¿no? Pero bueno, esas cosas, ¿no? Y me decía el otro día, venite a vivir con nosotros, y lo pensé, te aseguro que lo pensé. Pero bueno, tenemos el trabajo, allá no voy a tener que trabajar y me voy a morir de angustia. O sea, o me muero de angustia acá o me muero de angustia allá, es una de las
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0: ¿Cómo voy a vivir sin trabajar? ¿Cómo voy a vivir sin ustedes, sin la audiencia, que también me hacen falta?
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0: Bueno, y me quedé donde estaba, con el tema de la publicidad de Levi. Le vi a mi hija y ya quedé loca, ¿no? Me faltaba contarle, sí, le conté lo de Sebastián. 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
0: 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Yo me pierdo cuando leo algo. Y arreglamos para que vaya Natalia a tu casa, Hola, mi Noé, ¿cómo están? Están todas hoy, Estás Jackie, está Noé. Qué lindo, hola, mi reina, qué lindo verte. Dice, sí, hermoso, hermoso que me veas, mirá cómo estoy.
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0: Media pirada, como siempre, ¿no? Pero estoy.
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0: Ahí está, y nos vamos a ir a ver qué nos dicen los mensajes. ¿Cómo estamos, Lito? ¿Todo bien? Lito dice, hola, buenas tardes. ¿Cómo está, doña Gladys? Bendiciones para todos ustedes. Buen fin de semana. Te espero mañana a la fiesta de Mojón Grande, dice. ¿Quiere escuchar un buen gaullo? Bueno, vamos a seguir con la música porque si no vamos a quedar debiendo, ¿eh? Uy, mirá, yo con hambre y ellos que me mandan foto de comida. Bueno, este está crudo todavía, pero de todos modos, ¿sabe el guiso de arroz que haría con ese pollo, Nora? Ah, como los que hacía mamá.

0: Hola, señora bonita, ¿cómo estás? Un placer escucharte, dicen por acá. Uber, moto. ¿Y cómo escuchan la radio si está trabajando en la moto? Me imagino lo que debe ser, ¿no? Poder viajar escuchando, conectándonos. Si viajas con Víctor, ¿eh? Bueno, entonces después vamos a pedir un Uber para volver a casa.
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0: Qué bueno que estés ahí, Víctor. Un abrazo fuerte para vos, tanto tiempo.
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0: Ah, mandó una foto siempre, él muy fotogénico, ¿eh? Le gustan mucho las fotos de los paisajes, de la ciudad, de su mate, de su moto. Bueno, nos vamos a la música, ¿sí? A ver, Huguito se ha unido, Noé se unió y me queda lejos la pantalla para seguir viendo quién más está allí a través del TikTok. Gracias por los me gustan. No entiendo nada, ¿eh? Les cuento. Ustedes me ven así toda... toda entendida, pero no sé ni para qué. Me gustaría saber cómo se gana plata, ¿eh? Porque veo que sí, que piden esto, que piden lo otro, y me imagino que eso es plata, ¿no? No sé.
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0: Ah, pero yo quiero hacer conexión. Eso, si hay plata, bueno. Pero no era la intención sola, no era la intención esa, ¿no? Me gusta la idea porque de vez en cuando puedo entrar a la noche y después me duermo y ahí queda el programa girando, al TikTok, a escuchar los programas, ¿no? Entonces lo dejás ahí y escuchás. Hay muchos programas de música romántica a la noche, muchos cantantes, o los programas con prédicas, con la palabra de Dios. Hay mucho para escuchar, muchas cosas lindas. Y cuando no tenía tele, ahí sí, me ponía y escuchaba. Después Leandro, mi hijo, me regaló una tele y entonces ahora se mira más tele. Pero estoy aprendiendo, ¿no?, a apagar la tele y a poner algo para escuchar, ¿sí? Obviamente, muchas veces me duermo con la música en la tele sería, ¿no? Pero que sea música que nos haga soñar, con bendiciones, con momentos lindos. Es muy lindo dormir con la paz de la música adorando al Señor. Realmente, y por ahí a veces me cuelgo, ¿no? Y me cuelgo a escuchar. Y cuando uno se da cuenta, está hablando con el Señor, está orando, está agradeciendo, ¿no? Hay tantas cosas hermosas que tiene la vida.
1: 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Vamos.
0: Bueno, estamos con los mensajes, pero hay mucha música para escuchar, así que ¿quién se viene? Se viene Lucas, ¿sí? Luca Ra, algo así, ¿se dice? ¿Sí?
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0: ¿Quién nos había pedido? Ni idea.
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0: Era en TikTok. ¿Sí?
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0: Vos también podés pedir tu tema ahí, ¿eh? Si querés escuchar algo en especial. Como te decía hoy, ten en cuenta de que podés pedir una alabanza, podés pedir algo lento, algo movido, un chamamé. Siempre y cuando. ¿Cómo? Ah, no, es Lucas, es Luca Ra. Ah, gracias. Gracias, señora. Qué bueno que mi hija sabe, ¿no? Sí, no. Cuando ustedes ven que yo me equivoco en algo, díganme, porque si no, vamos a seguir diciéndolo mal, ¿no? Por eso cada vez que hay algún tema en inglés o algo así, yo no lo digo en inglés, porque peor es decirlo mal, pero últimamente... los nombres de los nuevos intérpretes son un poco difíciles, ¿no? Escuchamos a Luca Ra, entonces. Y después vamos a escuchar a Jorge Cafrune, que nos pedía Ariel, ¿sí? El de la voz dulce ahí.
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0: este tema lo interpreta con Thalía, ¿sí? Y se llama ¿A quién le importa? A ver, ¿cómo dice?

0: Gladys, creo que le mandé saludos a mi amigo Maxi Machado y a los hermanos de él, a Leo y a Diego Machado, que son hijos de Ricardo Machado, que era músico. Así que bueno, hoy está cumpliendo año Maxi. Así que bueno, le deseo lo mejor y muchas bendiciones.
1: Bueno, saludos a Maxi, entonces feliz cumpleaños de parte de Ariel, de parte de Conectándonos, y saludos a Leo y a Diego, grandes amigos también, hijos de un grande, ¿sí? Así que se viene Jorge Cafrune.

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Muy bien, ahí escuchábamos entonces a Jorge Cafrune con Marito, el niño y el canario. Espero que le haya gustado a Ariel, que nos había solicitado algo de Jorge Cafrune. Y se viene más música. Vimos, ahí nos decía, hola Mabel, ¿sí? Y yo sé que le va a gustar este tema, ¿sí? Interpretado por Los Nocheros. Y la idea era siempre escuchar algo de Jorge Rojas solito, ¿no? Pero este tema es muy lindo.

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0: Nocheros, penas y alegrías de un amor, tema que yo lo conocí, a ver.
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0: Interpretado por Mario Álvarez Quiroga, es una versión muy, pero muy linda. Y después la encontré así por los Nocheros y hay, ¿no? Por los Carabajal, por Peteco, Carabajal, por Trulalá también. Pero esta versión, no sé. Me encanta, también. A los amigos ahí de TikTok, a ver, Julio se ha unido. Noé que le volvió a dar me gusta. Quiero más me gusta, Elizabeth Molina se ha unido, Laura también. Nosotros aquí junto a Yerba Mate Rojo de Molinos La Misión tomando un rico matecito.
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0: Estamos completos con los mensajes, así que vamos a seguir complaciendo los temas pedidos. Juan nos había pedido, a ver dónde está el pedido de Juan por aquí. Chalet 4x5, ¿sí? Por banda JM, y aquí lo escuchamos.

0: Y ahora, ya que estamos ahí con algo de Brasil, para Carmen Arrúa, sí, se viene, para Carmen Arrúa, para Doña Pocha, sí, para Pablo allí, Roberto Carlos, ¿qué será de ti?
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0: Gracias a vos, Carmen, por estar ahí siempre. Y no solamente ahí del otro lado, por ser parte, ¿no? De la vida. El otro día escuchaba a Fabio Cantero, que hace un programa en una FM de aquí de nuestra ciudad. Está en Leandro en Alem bien temprano y después se viene a las 10 de la mañana para Oberá. Y él hablaba, ¿no?, sobre el inicio de un sueño que tenía de hacer un programa a la madrugada. Y bueno, lo consiguió. Él quería hacer un programa, ¿sí? Y el único horario libre que había en la radio en esa época, en ese momento, en esa radio, era de 3 a 5 de la mañana, ¿sí? Y bueno, como quería hacer un programa, estábamos haciendo programas periodísticos en otro horario, yo hacía informaciones y todo eso, pero la idea era hacer un programa de música romántica, ¿no? De música que acompañe, con poemas y todas esas cosas. Entonces le dice, bueno, tenés a las 2 de la mañana, de las 2 a las 5. ¿Y quién operaba? ¿Quién les habla? Un tiempo lo hicimos juntos, el programa, por ahí Fabio no podía estar, lo seguía yo. Y después lo seguimos por mucho tiempo, El Expreso de la Madrugada, por la 100.5. Muchas amistades, qué lindo, ¿no? Y bueno, una de esas amistades, una de esas personas que escuchaba la noche de esa radio con... Prohibido olvidar también, que lo hacía la señora Nancy y que yo operaba también para ella en algunas ocasiones, y quedó la amistad de Carmen, ¿sí? De Carmen y de muchísima gente más. Fue tan lindo ese Expreso de la Madrugada porque nosotros le hacíamos compañía a la gente que estaba trabajando. Me hice muy muy amiga de una persona que ya no está aquí en Oberá, no está en Oberá, se fue a la ciudad de Posadas a seguir trabajando allá, que era seguridad de Prosegur, ¿sí? Como así también de Postsegur, todos los amigos que trabajaban, la gente que trabajaba en las empresas de seguridad. Hola, Pachi, saludos a Pachi de Oberá, qué capo es el Pachi, sí, me reiré con sus publicaciones, ¿eh? Saludos ahí a la familia Campodónico y Alves, ¿sí? De la calle Urquiza, ¿sí? El saludo a doña Lidia Campodónico y al Pachi, que el Pachi es Alves, es de los buenos, ¿eh? A Vivi, sí, a Gaby, a toda la familia, toda completa, completa, completa, a toda la familia Campodónico y a toda la familia Alves, Alves de Lima es, ¿no, Pachi? Sí.
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0: A Don Verón, el último sábado, no el anterior porque no vine, pero el anterior, sí, estábamos hablando, justamente estaba hablando del papá del Pachi, que era compadre de mi papá. Y compadre también del Negro Viera, que se sumaba, que estaba de cumpleaños ese sábado, y se comunicaba un sobrino del Negro Viera, de Ramón Viera, y dice, ¿te acordás, Gladys, que se juntaban en su casa? ¿Te acordás? Le digo yo, que sufrían ellos porque yo quería cantar, y quería cantar A Orilla del Uruguay y Mi Última Flor, y cantaba horrible, pero ellos tenían que tocar para que yo cante. El Pachi era chiquito, eso no significa que yo sea muy grande, más grande que él, pero el Pachi, le cuento, Pachi. No, mejor no. Porque ahora ustedes le ven al Pachi ahí toda alegría, juá, no hay nada más divertido que verle a él. Pero no era nada divertido cuando era chiquito. Pero bueno, esas son cosas que no se cuentan, ¿no? Salvo que me dé permiso. Las épocas, esas hermosas épocas que quedan en el recuerdo, ¿no? Y bueno, hablando de recuerdo, estaba hablando de otra cosa. Ve que ustedes me distraen todo. Estaba hablando de Carmen Arrúa, que se quedó desde la época de Prohibido Olvidar como oyente. Y una vez le pregunta, justo al hijo del Pachi, ¿sí?, que la llevó en el remis una vez y le dice: ¿esa señora que habló ahí por la radio? ¿No es Gladys? Sí. Ay, dale saludo. Entonces llega él y me dice: mira, una señora muy emocionada que te escuchó ahí a través de la radio del remis, te manda saludos, y era Carmen. Así que nos volvimos a encontrar, me fue a visitar cuando me había operado. Ahora soy muy amiga de su hijo también, así que un abrazo fuerte, fuerte, fuerte.
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0: A todos esos amigos que se fueron quedando a través del tiempo, a través de distintos programas, y que nos vamos reencontrando, ¿no? Como Julián, por ejemplo, Julián Núñez, ¿sí? Que dice: hola Gladys, recién te pudo escuchar, andaba por las colonias, bien ahí. Si podés pasarme una polca por los Chaqueche, gracias, bendiciones, bendiciones para vos también, Julián. Julián está de vacaciones y está aprovechando a full. Julián, que colega, ¿sí? Hacía radio allá, no sé, por 1900 antes, decía ayer Richard.
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0: Cuando hablábamos de recuerdos, ¿no? 2000, en el 2000 nació Leandro. Así que 1998, 1999, Julián hacía un programa en FM Horizonte. La reseña el poner de reseña el nacimiento de mi hijo es porque así me puedo guiar en el tiempo, ¿no? Cuando estaba allá todavía no estaba Leandro. Y era en esa época, en esos años más o menos, 1998, 1999. Y Julián hacía su programa en FM Horizonte. También estaba
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0: el amigo Silvestre, sí, que también, que son amistades que quedan. Ahora Silvestre, el papá de Maurito. Yo siempre digo que gracias a que yo no podía estar, no podía operar para Silvestre, Maurito se hizo operador y el alumno supera al maestro, ¿no? Porque qué capo que es, qué buen operador que es, qué buen editor que es también. Realmente tenerlo a Mauro como operador, por eso les digo, no puedo seguir el programa sola en la otra radio, porque sin Mauro no puedo.
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0: Saludos, sí, sí, dice acá, siempre me acuerdo también. Saludos, un abrazo.
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0: ¿En el 2000 fue? Ah, bueno, en FM Centro. No, no, no, mi corazón. Yo estoy hablando de FM Horizonte. Bueno, el Pachi debe tener ahora, ¿cuánto? 52, ¿no? Bueno, no importa cuántos años tenga. Sé que era más chico que yo, no mucho tampoco. Pero
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0: Él era muy llorón, muy llorento, le decía yo. Por favor, qué desesperante. Él lloraba desde que ellos llegaban a casa hasta que se iban. O sea, desde las 8 de la noche, más o menos, del sábado hasta las 5 de la tarde del domingo. Él lloraba y lloraba. 47, sí, cómo no. Ponele. Ah, puede ser también, porque estaba Osvaldo, está Ricardo y bueno, y después seguía el Pachi. Bueno, a él todo le molestaba. Y Javier, que es más chico. Era chiquitito, ¿no? Y estaba siempre en el regazo de la mamá, tomando la teta. Y este le estiraba el pelo, ¿sí? Ponía su... Y le estiraba... Javier le estiraba el pelo al Pachi, a Julián. Porque es otro Julián, no es el mismo que me está escribiendo. Es el que está en TikTok. Le estiraba el pelo y el otro empezaba a llorar. Ay, no, y él se divertía, ¿no? Como si fuera lindo. Y lloraba. En esa época nosotros teníamos, mi mamá y mi papá hacían, porque yo era chica, hacían los bailes en mi casa con Ramón Viera, con Verón Alves, que toca el acordeón. Ahí estaba Adán Carballo, estaba Fernando Yesa, ¿sí? Que tocaban la guitarra y qué sé yo. y se armaba todos los fines de semana. Y todos los fines de semana la misma historia con el Pachi.
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0: Y una vez, y mi mamá molestaba, mi mamá ayudaba, ¿no? Mi mamá encontró un grillo. Entonces hacía que le muerda la oreja a... ¿Cómo es? A Javier y a él también, al Pachi también. Hola, Mabe, ¿cómo estás? Un abrazo. Entonces, y él no se dejaba, ¿no? Porque a él no le iba a tocar y lloraba. Y después entonces dice mi mamá, no, vamos a soltar el bicho porque pobrecito y le hace llorar al polaco. Y ahí sí que se pone a llorar. Y lloraba, y lloraba. Y decía, y yo quiero el grillo.
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0: Lo más lindo de todo, que lamentablemente ya no tenemos, porque uno va teniendo hijos y ellos van destruyendo todo, ¿no? Ellos grababan toda la musiqueada de ellos, y en uno de esos cassettes, que ya no los tengo, lamentablemente, estaba él llorando. Y decía, yo quiero el grillo, pero lloraba como si lo hubiesen robado, no sé. Dentro de toda la bronca que pasábamos en esas noches, quedaron lindos recuerdos, ¿no, Pachi? Qué genial. Y ahora nos hace reír, qué cabrón. 98-99 en Horizonte, me dice Julián. ¿Y eras mi operadora también? Claro que sí, era la operadora de Julián, de Silvestre.
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0: aprendimos medio a los tapes ahí, pero aprendimos. Lo que tenemos que aprender es hablar menos y a escuchar más música. Así que vamos a escuchar música. Vamos a buscar un grillo por ahí para el Pache. 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
0: 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El abrazo a mi amigo Ramón Domínguez de allá de Campo Grande. Qué lindo, no solo Juan nos escucha en Campo Grande, Ramón también dice, desde Campo Grande, un buen fin de, un feliz fin de, lindo programa, buena música. Muchas gracias al amigo Ramón, el saludo a Sarita.
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0: Acá otro Juan nos dice, a ver qué nos dice Juan. Hola, señora Gladys, estoy...
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0: La escucho siempre, dice, no tengo más celu, sí.
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0: Me acuerdo del programa, dice, yo trabajaba en remisa la noche, un abrazo de oso. ¡Ay, qué lindo, Juan! Un abrazo grande al móvil 3. Viste que van quedando, nos quedan los números. Yo le dije una vez cuando entré a trabajar a remises Cristo Rey, a los muchachos, porque era difícil que nos quede el nombre, ¿no? Entonces, digo, bueno, a mí me dicen base nomás, no hay problema, usábamos la base, la radio. Y a cada uno me memoricé los números y las voces con los números, ¿no? Cuando me preguntaban por el nombre de alguno, no tenía ni idea. El móvil 3, Don Juan. Así que un abrazo a Don Juan ahí, el saludo a Norma, su esposa. Vamos a seguir adelante, sí, con la música, a ver qué se viene.

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1: Bueno, Pablo, uno de los Pablos me había pedido el carro marrón, el otro Pablo me pidió algo de Osa Twice. Tengo Amado Batista todavía pendiente. Quiero regalarle a Víctor, sí, el conductor de Uber ahora, algo de Los Ángeles de Charlie. Tengo también Leo Mattioli que me pidió Juan, y vos podés pedir tu tema todavía porque hay tiempo. Así que arrancamos con Jorge Ratosky y el carro marrón, ¿está bien?

para quienes escuchan por primera vez y vean que en serio es una ensalada musical, ahí para Julián se vienen los chaquechec. El saludo a Fabi, sí, Fabi quiere escuchar algo de banda JM, después lo escuchamos.

0: don Zoilo. 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
4: La música de la mano de Os Atuais ahí para Pablo, que nos había solicitado. Y hace un ratito ya, ¿eh? Pero nosotros cumplimos, siempre y cuando tengamos paciencia, ¿no? Ahí el saludo a Jaime Limón, dice Javier, ahí está Javier, sí. Dice, hoy pude verte, buenísimo Javier, muchas gracias. Yo sé que no le gusta que haga esto, pero... Porque cuando él me dice que está escuchando, no es para que yo le cuente a todos quién es él, ¿no? Pero viene bien saber, si vos tenés moto y te quedás con la moto a mitad de camino, tenés que saber a quién llamar para que te auxilie. Y podés llamar a Javier, ¿sí? 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Lo mismo que si vos tenés auto y tenés que hacerle chapa y pintura, tenés que comunicarte con Fabián, ¿sí? 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Hoy Fabián no está haciendo chapa y pintura, hoy está aprovechando el sol, ¿no, Fabi? De paso saluda a su madre hermosa, ¿sí? A Carmencita, que está escuchando y tejiendo. ¡Qué lindo! Más saludo, el saludo al amigo Martín. Hola, buenas tardes, Gladys, ¿cómo estás? Tarde muy bonita, se sienten los primeros calores. Dice, ay, no me gusta el verano. Pero bueno, ¿qué le vamos a hacer? Yo dije, no me gusta el verano. Y él dice, pero bueno, es parte del clima. En sintonía con tu programa, saludos. Muchas bendiciones, simplemente gracias, dice Martín. Gracias a vos. Martín es amigo de Julián, ¿no? Esas conexiones así que aparecen... Porque Martín comenzó a escuchar, después resulta que me cuenta, ¿no? Que Julián es su amigo y que también es mi amigo y así. Conectándonos es eso, ¿no? Es mucho más. Vamos a escuchar Osa Twice entonces para Pablo, ¿sí? Ya se estaba terminando el tema, yo seguía hablando, aquí vamos.

Y qué recuerdos nos trae la música de Ossa Twice. Ni voy a decir de qué año, porque hace mucho, ¿no? Muchas gracias, Martín, gracias por tu mensaje. Y ya que estamos haciendo ensalada musical para mi amigo Víctor, sí, que está trabajando ahí también, se viene Los Ángeles de Charlie y este tema que a mí me gusta mucho.

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4: Y los últimos minutos de nuestro programa del día de hoy, capaz que nos pasamos un poquitito porque me queda todavía unos dos temas más, así que esperemos que todos estén en sintonía, ¿no? Que Juan todavía no se haya desconectado porque así puede escuchar el tema de Leo Mattioli que nos había pedido. Se va a venir también enseguida algo de JM que me pedía Fabi y creo que me queda pendiente algo de Amado Batista todavía. Esto es conectándonos aquí por el aire de integración.

Muy bien, y por acá nos dice Pablo, feliz día del empleado de comercio a Sonia de Librería Las Américas y a otros tantos más. Así que a todos los empleados de comercio que estén en sintonía, sí, le enviamos un feliz día y que disfruten mucho el lunes, que va a ser su feriado, ¿no? Hoy seguramente están trabajando a full, mañana también trabajarán algunos, pero usted tiene que hacer sus compras porque el lunes va a estar todo cerrado, ¿eh? Feliz día del empleado de comercio entonces a todos los empleados de comercio y las 6 de la tarde, ¿sí? Pero de todos modos vamos a cumplir con dos temas más para poder cumplir con todos los pedidos y después nos vamos a despedir. Se viene para Fabi, si me dijo un tema de JM, de Musical JM, no me dijo qué tema, a mí me gusta este. Y si no, cualquier cosa, el próximo sábado que me diga el nombre del tema, ¿no?

0: Así pasaba Musical JM, sí, Amor Mafioso, música de Brasil, música movidita para este sábado a la tarde, que nosotros compartimos aquí en Conectándonos por el aire de Integración, por Centro TV Canal 8, por TikTok, por Facebook, sí.
1: Que nos une a través de la fe.
0: Nos tenemos que ir y vamos a volver con la bendición.

bendición de Dios el próximo lunes a partir de las 3 de la tarde, de 3 a 4 estamos lunes, miércoles y viernes, y los sábados de 15 a 18. Conectándonos. 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Conectándonos, ya te digo.

0: que te gusta.
1: Les dejamos en compañía de un tema de Amado Batista, ¿sí?
0: Conectados.
1: El agradecimiento a cada uno por estar allí del otro lado. Gracias a ustedes, amigos, en TikTok. Gracias a los amigos de Facebook que se quedaron conectados. Gracias a quienes nos vieron por Centro TV Canal 8, por quienes estuvieron a través del streaming y por quienes estuvieron a través de el 101.1 o a través de la página escuchándonos. Un abrazo fuerte a Mabe, ¿sí? Que nos está escuchando en TikTok, ¿sí? Un abrazote, hace mucho que no nos vemos, ¿eh? Nos vendría bien una chusmeada. Dale, Martín, cuando quieras, sí, nosotros los sábados a la tarde pueden venir a tomar un matecito, como lo hizo Sebastián, como lo hace Sonia, cada tanto alguien aparece a tomar un buen mate con nosotros aquí, con nosotros, no, conmigo.
0: Queriendo amar.
1: Muchísimas gracias, que tengan un bendecido final de jornada, un excelente fin de semana, una bella semana. Siempre de la mano de Dios y con su bendición. De mi parte es todo por hoy. Y les dejo con este temita de Amado Batista. No quiero hablar con ella, se llama el tema.

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6: 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Ciro con Miranda Big One. ¿A dónde vas si te vas?
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0: 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Alquilados, Amor de Ayer.
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5: El grupo de los hermanos Sardelli, Airbag con Anarquía en Buenos Aires.

Alguna vez se lo dijo la princesa de la música pop. Con ustedes, Britney Spears. I love rock and roll.

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la gente, pero quiere lanzarse para presidente.

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2: ¿Cómo que vamos? Ya estamos 18 minutitos, la hora 19 en esta parte de la Argentina. ¿Cómo están? ¿Cómo están los chicos? ¿Cómo están toda la gente del otro lado? Estamos en vivo ya a través de la 101.1, el aire de interacción bien arriba, che. Le vamos saludando a toda la gente del interior que están en sintonía ya a esta hora, a todos los chicos de distintos barrios de la City Obereña. Le mandamos un saludito muy, pero muy cordial en esta gran noche. Y así arrancamos la noche del gran sábado, en esto que es el especial de Bailanta Sertanillo. Todo lo mejor a lo que se va a venir esta noche. Estamos despidiendo con Tuti el mes de septiembre en Bailando Sertanillo. Esta noche no te olvides, noche de gran sábado. Vamos a tener 4 shows en vivo. Se viene Karina La Estrellita, se viene Leo Da Silva, se viene Ezequiel y su grupo Ángeles Agrupación. En esta gran noche el sábado, cerrando el mes con todo en el Sertanillo. Una verdadera fiesta que se viene este gran sábado, Damas entran totalmente sin cargo hasta las 23 y caballeros sin cargo hasta las 21. Toda la animación y la presentación de quienes hablas en esta gran noche. Ahí lo vamos a estar esperando a todos. El Sertanejo siempre, siempre con vos. Claro, ya si querés ir comunicando con nosotros, ya lo podés hacer. Líneas habilitadas ya en esta gran noche. 3755-3905-73. Todos tus mensajes en esta gran noche de este gran. De este gran sábado, ya la previa a lo que se va a venir, la noche del gran, de este sábado, claro. Y acá lo vamos escuchando a un grupazo, loco, qué grande. El grupo se llama Grupo Alma Yucra, puede ser, sí, ahí está. El tema Danzador Misionero. Esto, escuchalo bien, está atento con estos grupos porque. Tenemos sorpresas, claro. Los chicos ya están andando re bien, así que por ahí quien te dice, lo tenemos en Bailando Sertanillo los chicos ahí, Grupo Alma Yucra, un buen éxito, ahí estamos, Danzador Misionero. Después tenéis algo así como esto, escuchá. Vida en la campaña, buen éxito. Los chicos del grupo Alma Grulla, buen éxito, Ahí estamos, le vamos saludando a los chicos que están ahí siempre con nosotros, todas las noches, claro. Ellos son los chicos ahí de. Los chicos de JD Sonido, le mandamos un saludito muy, pero muy cordial a los muchachos ahí que están en sintonía en esta gran noche. A los chicos del Rey del Chori, le mandamos un saludito, gracias por estar como siempre. A los chicos de Elis y Taller de Reparación de Motos, el saludito muy, pero muy cordial en esta gran noche. Lo mejor de lo mejor, qué grande. Van llegando mensajitos en esta gran noche ya para ir actualizando. En minutito nada más vamos a venir con los mensajes, los chicos que se van comunicando con nosotros. En esta gran noche de sábado, tempranito arrancamos, así que. Todo lo mejor a lo que se va a venir esta gran noche. Sí, nosotros estamos ya. Arrancamos a las 19, claro, porque de acá nos vamos para el desierto, así que tenemos que ir a presentar los shows en vivo en la noche de este gran sábado. De Bailando Sertanillo, despidiéndote mes de septiembre con Tuti, acordate, 4 shows en vivo, chicos de Karina Estrellita, los chicos de Leo Da Silva, los chicos de Ezequiel y su grupo, los chicos de Ángeles Agrupación, esta gran noche, vamos a estar a full en la noche de este gran sábado, escuchá bien lo que se viene, escuchá.
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¡Vamos bien arriba! ¡Qué grande los chicos ahí! ¡Qué grande! Buenos éxitos que van sonando en esta noche, en este gran sábado, en esto que es el especial, del Sertanejo, los chicos, ¡qué gran éxito, Bien arriba, claro, como te venía anticipando, estos son los chicos que van a estar, van a estar en Bailando Sertanejo. Ya tenemos data de en qué fecha van a estar los chicos ahí presentándose en el escenario de Bailando Sertanejo. Sí, ya tenemos fecha, así que guarda, Chicos, se llaman Raone y Grupo Alma Sucia. Ahí estamos, claro. Los chicos de Raón y Grupo Alma Sucra, ahí estamos, en la gran noche, se vienen. Buen éxito, buenas canciones tienen los muchachos, así que guarda. Próximo, escuchá bien, próximo sábado 13, sí, próximo sábado 3 de octubre, lo vamos a estar presentando en vivo en Bailando Sertanejo a ellos, Están haciendo furor los muchachos, guarda, éxitos y éxitos van sacando. Raone y Grupo Alma Sucra, buen éxito, Próximo sábado 3 de octubre, así que andá agendándole. Y se vienen más grupos en la noche, así que una verdadera fiesta que se viene el próximo sábado 13 de octubre presentando a ellos, escuchá.

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0: Vamos que vamos, ya estamos a 33 minutitos, la hora 19 en esta parte de la Argentina, ¿eh? ¡Qué grande! Escuchando buenos éxitos. Acordate, el próximo sábado 3 de octubre van a estar los chicos, ¿eh? Raone y Grupo Alma, Sucra, un buen éxito, ¿eh? ¡Esa! Ya te vamos a ir tirando con quién van a estar los chicos también ahí compartiendo el escenario de Bailando Sertanejo, próximo sábado 3 de octubre, ¿eh? Así que andá preparándote. La calle de la Morena, ella. Bien arriba, che. 15 39 05 73. Todos tus mensajes en esta larga noche, ¿eh? Hola, dice por acá, ¿cómo estás? Lean, todo bien, dice. Soy Caro, me pasó su temita, dice por acá. Algo bien modito que esta noche estamos, ¿eh? Dice por acá. Dale, Caro, un saludo mirando para vos, ¿eh? Nos vamos a buscar algo bien modito para vos, ¿eh? Oh, están sonando los chicos, ¿sabes? ¡Qué grande! Acordate, Raone y Grupo Alma Yucra. Buen éxito, Próximo 3 de octubre. Presentándote en vivo los chicos ahí, Por acá dice, ¿cómo estás, Lean? ¿Todo bien? Dice, me pasó su temita de la nueva luna. Soy Claudia, dice, saludos a mi amor. Y le dice, Fabián, dice por acá, bueno, lo vamos a buscar algo de la nueva luna ahí para vos, Claudia. Esto está como para bailar, Qué grande los chicos ahí, Vamos saludándole a los chicos ahí de JD Sonido, Le mandamos un saludito muy, pero muy cordial. 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Le mandamos un saludito muy grande a los chicos del Rey del Chore, ahí en Libertad y Artigas. Lo tienen a los chicos del Rey del Chore, el amigo Hito, que ayer estaba full, Así que le mandamos un saludito muy, pero muy cordial a ellos ahí que están en sintonía. Ya hasta ahora están los chicos ahí, Claro, si quieres pedir tu choripán así anticipado, lo puedes hacer. 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Le mandamos un saludito muy, pero muy cordial a ellos ahí. Esta noche, el sábado, vamos a estar presentando 4 shows en vivo, Vamos a estar cerrando el mes con Tutti en Bailando Sertanejo. Eso, se vienen los chicos de Lío da Silva y su grupo. Se viene Karina de la Estrellita. Se viene Ezequiel y su grupo. Se viene Ángeles Agrupación en la noche de este sábado, Estamos totalmente sin cargo hasta las 23. Sin caballero, sin cargo hasta las 21. Toda la animación y la presión de quien les habla. Vamos a esperar a todos ahí en el Sertanejo. Siempre, siempre con vos, dale. Vamos a seguir actualizando mensajitos por acá que van entrando, Los chicos se van comunicando con nosotros a esta hora de la noche. Noche de gran sábado, ¿Cómo estamos esta noche? Calorcito como para salir a disfrutar, para salir a divertirse. Y qué mejor lugar que Bailando Sertanejo esta gran noche. Pista amplia, 4 shows en vivo. Toda la noche, diversión asegurada en Bailando Sertanejo. Ahí sobre Ruta 14, entre Oberá y Guaraní lo tenéis al gigante. 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Dice por acá, ¿cómo estás, Lean? Excelente programa, soy Flor, dice. Pasamos una buena cachaca, saludos. Esta noche presente, dice Flor. Bueno, Flor, saludito muy grande para vos. Nos vamos, dice, con Agustín, con Horacio y el amigo Johnny, dice. ¡Opa!
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0: Baila para acá.
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0: Así lo vamos a bailar, se nos seguirá el sábado, que se viene, que se viene. Dice por acá, Lía, ¿cómo estás? Excelente programa. Dice, saludale muy, pero muy, muy, muy grande. Dice por acá al amigo Juan, que está de cumple, dice. De parte de Cari, de parte del amigo, a ver, claro, el amigo Jonathan y Laura, dice que están haciendo el jueguito ya esta noche. Mirá los chicos ahí,
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0: ¡Feliz cumpleaños, Juancito! Dice por acá, ¿cómo estás, Lean? Excelente programa, pasamos de pinta. A ver, algo de la ruta. Dice, saludos, soy Ángela, dice, de Pueblo Salto. Mirá los chicos ahí de Pueblo Salto, le mando un saludito muy grande. Esta noche va a estar Ángela, Está por la cita vereña, dice. Ahí estamos con los chicos de Frecuencia Trío. No hablemos de amor, esto lo vamos a bailar esta noche, ¡guarda! Hola, ¿cómo estás? Dice, me pasás un temita de Julio Arroza. Saludos, soy Mavi, dice. Bueno, ahora vamos a buscar algo de Julio Arroza para vos ahí, Mavi. Calorcito, calorcito, calorcito. Se presta para la fría, esta noche. Hola, dice Lian, ¿cómo estás? Excelente programa, sí, con esa buena onda, dice, soy Gabriel, dice, saludos a mi amorcito, ese Magalí, dice, saludito, muy grande, pasamos un tema de lección.

Estamos a 40 minutitos de la hora 19 en esta parte de Argentina. Nosotros vamos a salir con algo, bien ahí, arriba. En esta noche, el sábado, toda la gran previa lo que se va a venir la noche del gran sábado en Bailanta Sertanejo, una verdadera fiesta que se viene este sábado. ¡Nos vamos con ellos! Los chicos de Comando y Luis Mosqueda.

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1: Vamos que vamos, ya estamos a 31 minutitos, la era 20 en esta parte de la Argentina. Qué grande, cómo lo estamos pasando esta gran noche, sábado, che.
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1: Buenos éxitos, buenas canciones en esta gran noche, ¿eh? No te olvides, la noche del gran sábado, presentamos 4 shows en vivo. Esta gran noche que se viene con Tuti, Le vamos saludando a los chicos ahí de, claro, de Aristolo del Valle, sí, le mandamos un saludito muy grande. Están comunicando con nosotros, andan por la cita de Vereña, ya, qué grande los chicos ahí, le mandamos un saludito muy, pero muy cordial,
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1: Ahí estamos con ellos, Panda, Estación 13, y ahora, vamos a seguir actualizando mensajitos por acá que van entrando, che, al 15 15 39 05 73, todos tus mensajes en esta gran noche. Dice por acá, me pasas un temita, dice San Marino, saludos, dice, soy Beatriz, el saludo muy grande, dale, vamos a buscar algo de San Marino ahí para Beatriz, que está en sintonía en esta gran noche, Hola, hola, Leo, dice, excelente programa, seguida sigo en esa buena onda, dice por acá, me pasas un temita, a ver. ¡Aló, los forastinos! ¡Saludos! ¡Soy Héctor! ¡Dale, Héctor! ¡Vamos a buscar! Y saludo mirando a toda la gente de San Martín ahí que siempre nos escuchan. Yo le mandamos un saludito muy grande para el amigo Ezequiel, para el amigo Héctor, toda la banda ahí. ¡Qué grande los chicos! Hoy nos hacen el tercer tiempo los muchachos, ¡guarda! Actualizamos más y más mensajes por acá. Dice Lina, ¿cómo estás? Excelente programa. Pasamos de tita contigo, sin ti. Dice, saludos, soy Ariana. Dice, saludito muy grande para vos. Bueno, lo vamos a buscar en la mitad. No te olvides, esta gran noche el sábado, sí. 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Isa, dice por acá, ¿cómo estás, Lean? Excelente programa, dice, me pasó su temita, dice, los paranderos, las indiecitas, dice, soy Beatriz, dale Beatriz, lo vamos a buscar.

0: estamos en Instagram. Noche, la Samo. Dice Lía, ¿cómo estás? Me pasas un buen, una buena selección de Chote, dice para acá. Saludos. Bueno, para Orlando, para el amigo Maca, también está en sintonía esta noche. Le mandamos un saludito muy grande ahí, los chicos. Ahí vamos a buscar un buen Chote ahí para los chicos. Ok, quedamos en 34 minutitos, la hora 20 en esta parte de la Argentina. El saludo mirando a los chicos ahí, el rey del Choni, que irán del amigo Huguito, ubicado por Libertad y Artigas. 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Le mandamos un saludito muy, pero muy cordial a ellos ahí que están en sintonía, ¿Quiénes?
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0: 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Si tú no existieras. 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Dice por acá, ¿cómo estás, Lian? Excelente programa. Pasamos de vista, dice. ¿Puede ser algo de Pablo y su grupo? Saluditos, soy Ángela. Dale, Ángela. Todo lo mejor a lo que se va a venir, a lo que se va a venir esta gran noche de sábado. Ahí te vamos a estar esperando sobre Ruta 14, entre Oberá y Guaraní. Lo tenéis ya. Lo tenéis a Bailanta Sertanillo, claro. El nuevo Sertanillo. La pista más divertida, ahí lo tenéis cada fin de semana, papá.

Se nos llenan sábado, che, por acá actualizamos mensajitos, deseamos los detalles con placer, porque hoy nos quedamos un ratito nomás, así que vamos a actualizar los mensajitos por acá y ya nos vamos a la pausa musical, en esta noche. A ver, dice Leana, ¿cómo estás? Pasame el temita, no días, que sí, dice, saludos, bueno, vamos a buscar algo de Cristian ahí, dice, por acá, bueno. Hola, dice, soy Marcelo. Me pasás el temita antes de ir en Bora, dice Los Twice. Dale, lo vamos a buscar, Marcelito. El saludo mirando a toda la gente de Los Helechos ahí, claro, que están en sintonía en esta noche. Dice, ¿te estamos escuchando? Dice los chicos ahí, qué grande. Actualizamos máximo mensajito, 3755-3905-73. Dice por acá, pasamos de mitad de San Marino, dice foto 3x4. Dice Lía, dale, saludos ya. Estamos con mi amor, dice, Qué grande las chicas ahí para el amigo Michael. Le mandó un saludito mirando, mirá, ella tiene que mandar el mensaje. Le mandamos un saludito muy grande a los chicos ahí, tomando una fría seguramente ya a esta hora, ¡qué grande! ¿Cómo dice?

Luciano y su grupo. Buen éxito, ¿eh? No te olvides el próximo. Sí, tenemos todo el anticipo a lo que se va a venir el mes de octubre en Bailando al Sertanillo, ¿eh? Arrancando el mes bien arriba, loco, ¿eh? Claro, mes de octubre con muchas sorpresas, que se vienen en Bailando al Sertanillo. Una de ellas ya me confirmaron, próximo 13 de octubre. Se vienen en vivo los chicos de Raone y Grupo Alma. ¡Yucra! ¡Claro! Los chicos ahí se vienen con toda la movida, grande los chicos ahí. Desde allá, desde el otro lado, los chicos de Raone y Grupo Alma. ¡Yucra! ¡Un buen éxito! Va a sonar esta noche, escuchá. Para lo que se va a venir el mes de octubre, escuchá bien.

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